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0: Pues no se me ocurre mejor invitado para arrancar esta cuarta temporada del Temps de Llibres que el escritor que nos acompaña hoy. Es un hombre, pues, que además de escribir de maravilla, tiene una legión de fieles seguidores que siempre están esperando que saque su nueva novela, y además es que siempre está dispuesto para atenderte y te atiende con una sonrisa. Ya lo tuvimos aquí hace unos meses presentándonos su anterior novela, y ahora regresa pues para hablarnos de su nuevo libro, que está tan calentito, que ten cuidado si lo coges no te manches las manos de tinta. Seguro que ya lo sabes, pero por si acaso no, te estoy hablando de Rafael Terrazas Bultó, que viene con su nueva novela, El falsificador. Rafa, buenos días, buenas tardes, buenas noches, depende de cuándo nos escuchen. Bienvenido de nuevo y sobre todo muchas gracias por compartir con nosotros otro tiempo de libros.
1: No, hombre, gracias a vosotros por invitarme. Yo estoy encantado de hablar con vosotros siempre que... Además, yo creo que me traéis como medio suerte, ¿eh? Porque no es la primera que tenemos de estas. Y oye, mira, funciona la cosa.
0: Oye, para aclarar dudas desde el minuto uno, ¿nos confirmas que tú eres el Rafa Terrazas auténtico, que no eres una falsificación ni una copia de estas de IA?
1: Soy el auténtico, soy el auténtico. Estaría bien tener un doble, también te lo digo, sí, ¿eh? Pues sobre todo para estos días no estaría mal.
0: Cuando toca promoción, ¿verdad? Pero esto de poder estar en dos o tres sitios a la vez estaría chulo.
1: Exacto, exacto, exacto. Oye, totalmente. Por suerte tengo a los de la editorial que van locos, que me van diciendo, acuérdate que la tienes no sé qué, acuérdate que la tienes no sé cuántos. Pues si no, no llegaría a nada yo.
0: Tiene que ser, bueno, chulo pero durillo, ¿no? Estos días de promoción, de estar pues en medios de comunicación, en prensa, haciendo presentaciones... ¿Te gusta o se te hace bola?
1: Mira, a mí me encanta y creo que además tenemos que tener perspectiva. Estoy haciendo una cosa que es un sueño. Hay trabajos muchísimo más duros que el mío. El mío es un privilegio absoluto y yo estoy feliz. Obviamente, sí, claro, cuando tienes de repente en un día 13 entrevistas, pues la treceava estás ya un poco cansado. Pero aún así, me acuerdo mucho de Umbral, ¿sabes? De aquello de he venido a hablar de mi libro.
0: Sí.
1: Pues, ¿sabes? O sea, pues los autores nos gusta cuando nos dejan hablar de nuestros libros. O sea, que es maravilloso.
0: Oye, ahora que he mencionado lo de la IA, ¿qué opinas de toda esta movida ahí con las IAs y todas estas historias?
1: Pues mira, a ver, a mí en estos momentos no me está sirviendo mucho, si quieres que te diga la verdad. Decían que para investigación igual sí, pero sobre todo lo que te hace es que te pone sobre la pista de cosas que investigas tú por otro lado, ¿no? Porque es que además, mira, te voy a contar una cosa muy, muy graciosa, sí, con este libro en concreto. Me dicen, pero pregúntale a la IA si la IA lo sabe todo, tal. Y bueno, voy a probar. Le digo, oye, ¿hubo algún atentado de la mafia Mussolini? Y me responde rápidamente, sí, hubo uno. El no sé quién hizo un atentado que se subió no sé dónde, tal, no sé qué. Y me dice un nombre que ya ni me acuerdo cómo se llamaba, un nombre italiano. Y va, mira qué interesante. Y digo, oye, pues explícame quién era, pues imagínate, ¿eh? Matteo Pocci. Lo siento, no sé quién es Matteo Pocci. Pero si me lo has dicho tú, si yo no sé quién es, me lo has dicho tú. Dice, lo siento, no sé quién es. Pues, digo, pero bueno, es el que atentó contra, de la mafia que atentó contra Mussolini. No hay constancia de ningún atentado de la mafia Mussolini. Digo, pero si me lo has dicho hace un segundo tú. Entonces, buenísimo, estas cosas te das cuenta que será una herramienta valiosísima, y ya lo es en muchos trabajos, en la parte de investigación todavía no te vale.
0: Pues fíjate que yo te iba a preguntar precisamente eso, porque yo sé que a ti el tema de la documentación te encanta, lo disfrutas. De hecho, no sé qué disfrutas más, ¿documentándote o escribiendo la novela?
1: Pues mira, me divierte mucho las dos cosas. ¿Y sabes lo que pasa? Que lo hago a la vez. Entonces, por ejemplo, ahora estoy con el libro nuevo y una trama con unos reyes, tal, no sé qué, y entonces estoy totalmente sumergido en este palacio, viendo todas las cosas, tal, y entonces lo más interesante lo voy apuntando. A mí la historia me divierte mucho. Entonces, esa parte es muy divertida. Y luego pensar que te vale para tu trama es muy divertido cuando lo incluyes. Estás como muy apasionado, ¿no? Yo siempre digo que creo que el proceso de escribir del autor brújula, que es lo que soy yo, ¿no? Un autor que sabe a dónde va, pero que va incorporando las cosas de la documentación a medida que escribe, es más divertido porque te entusiasmas con diferentes datos y esos los llevas al libro y luego te entusiasmas con otros, que es más divertido que ser tan metódico como apuntarlo todo y luego empezar.
0: Oye, ¿cómo se documenta uno para hacer de falsificador de arte? Porque digo yo que una Wikipedia de estas de falsificadores no debe haber.
1: No te sirve, no te sirve. Mira, yo tengo la suerte de que mi cuñado tiene la galería de maestros antiguos más antigua del mundo.
0: Wow.
1: ¿Vale? Sí, es de 1710, me parece que es una galería londinense, se llama Colnaghi, y él la compró y entonces ahora tiene sede en Madrid, en Venecia, en París, en Nueva York y en Londres. Entonces, sabe mucho de este tema, sabe mucho de este tema porque también hace muchísimos años también les colaron alguna falsificación, etcétera, ¿no? Entonces conoce muy bien todo ese mundo. Entonces él me ha explicado mucho cómo funciona. Claro. Y es súper interesante, la verdad, es un tema que es muy curioso, porque es un poco el ladrón de guante blanco, ¿no? El ladrón refinado.
0: Pues tú antes has mencionado a Paco Umbral, pues vamos a hablar de tu libro, que lo tengo aquí. Ya digo, a mí, te lo decía antes fuera de micro, a mí me ha encantado. El falsificador lo encontramos, pues desde nada, desde finales de agosto, editado por Espasa. Oye, ¿cómo duerme una persona el 25 de agosto, un tío como tú, que sabe que el libro que saca supera al anterior? ¿Cómo duermes la noche anterior? ¿Tienes nervios? ¿Te tomas una tila o algo?
1: Yo muchísimos. ¿Sí? Nervios buenos, ¿eh? Un poco de nervios del Día de Reyes, ¿sabes? De la noche de Reyes. Me encanta, me divierte muchísimo y me ilusiona mucho, pero luego tienes siempre los nervios de ¿gustará o no gustará? ¿Se venderá o no se venderá? Claro, ya no es una cosa meramente económica, que también, porque a todos nos gusta que nuestros negocios funcionen y ganar dinero, etcétera. Es porque está subido a este tren, está subida mucha gente, ¿no? O sea, los diseñadores que he hecho la portada, mi editora que se la he leído no sé cuántas veces, el equipo de marketing de Espasa que está diseñando toda una serie de acciones con muchísimo cariño, ¿no? Entonces tú quieres que eso funcione y la base de todo eso es que al final el libro guste, ¿no? Que es responsabilidad tuya. Entonces hay nervios por ahí y siempre me dicen desde la editorial, me dicen, Rafa, eres de los autores que están más encima de ventas, de curvas, de tal. Digo, sí, porque quiero que funcione, quiero que nos ganemos la vida todos.
0: Sí, al final uno escribe también para eso, ¿no? Si te dedicas de manera profesional o semi, lo que quieres es que vaya bien. Y aparte, caray, sacarle un rendimiento pues a todo un año mínimo de trabajo tuyo y de todo el grupo que hay detrás, claro.
1: Claro, que de todas formas, Antonio, esto es un trabajo absolutamente vocacional y que la base es que es un trabajo muy bonito, ¿vale? Porque si quisieras hacerte millonario, cogerías otro trabajo probablemente. Cierto. O sea, la base es que es una cosa muy bonita de hacer un libro, ¿no? Es maravilloso. Pero toda la ecuación de hacer una cosa que te estás esforzando, que tal, no sé qué, tiene una de las mediciones que haces es, oye, ¿se vende o no se vende? Claro. ¿No?
0: Lo encontramos también en ebook y en audiolibro. No lo tenemos todavía en la 11, a ver si tenemos suertecilla, lo tenemos pronto, pero sí que están en algunas plataformas y además es que me ha encantado porque es la persona que tenéis en el Grupo Planeta o la persona que lee este libro, que es Neusendra, es una lectora que lee de maravilla. Ya digo, a mí me encantaría tenerla en el programa porque muchos lectores de la 11 estamos enamorados de Neusendra.
1: Yo estoy enamorado y lo pedí específicamente que fuera ella.
0: Wow, pues has acertado de lleno.
1: ¿Sabes por qué? Pues es la narradora de Victoria, ¿vale? Del premio, el premio Planeta.
0: Sí, sí, sí.
1: Y yo, el Victoria, me gustó tanto que lo leía en papel y a la vez en audiolibro me lo ponía en el coche. Y decía, qué difícil es narrar bien y qué bien narra esta chica.
0: Es una maravilla.
1: Y entonces lo dije directamente y digo, por favor, quiero que sea esta chica. Y dije, sí, sin problema.
0: Entiendo que has podido escuchar el tuyo, ¿no?
1: Todavía no.
0: No, pues ya igual, yo he escuchado un fragmento, pero digo, en la 11 no está. Muchas veces nosotros, o sea, en la 11 conocemos a Neus porque hay un acuerdo con Planeta y muchos audiolibros de Planeta directamente pasan a 11. De hecho, por ejemplo, Victoria, tú lo mencionabas, fue uno de los casos que pasó directamente de audiolibro de Planeta, no lo grabaron en 11, ¿no? Y con Neus, varias lecturas, está ella y te digo, es que nos encanta, si tienes la posibilidad, escúchala.
1: Porque, digo, no, lo escucharé seguro. Lo que pasa es que yo creo que ha salido hace uno o dos días, ¿no?
0: Yo lo escuché hace... Mira, preparándome la entrevista, pues sí, debo hacer eso dos o tres días lo escuché. No lo encontré en la web de Planeta, lo encontré en una plataforma.
1: Ah, vale.
0: O sea, en la web de Planeta lo busqué, porque siempre en la web de Planeta ponen, pues como un... Es poder escuchar un poquito, una previa, que de hecho fue lo que escuché en esta plataforma, en Audible, vamos. Y en Planeta no lo encontré, y digo, voy a buscarlo, a ver si está en alguna plataforma, y ya te digo, lo encontré, y cuando vi que la lectora era Neus, digo, una auténtica maravilla.
1: Claro, una maravilla, estoy de acuerdo.
0: Pues digo, si tienes la oportunidad, escúchala.
1: Lo escucharé seguro.
0: Oye, en el falsificador se mezclan, pues, historia, algo de intriga, suspense, amor. Además de en la mesa de los más vendidos, que ya está, ¿dónde encontramos en las librerías el falsificador? ¿En qué sección?
1: Pues normalmente te lo tendrían en ficción histórica, en las librerías grandes, ¿no? Ficción histórica. Al final, La ficción histórica es el término en sí mismo es como contradictorio, ¿no? Ficción histórica, pero es muy fácil de entender. Al final es un entorno real en el que se desarrolla una historia de ficción, ¿no? O sea, hay personajes reales y hay una trama de ficción. Y en este caso, la trama de ficción es una trama sencilla, que es una chica a la que le incautan un cuadro y ella se acuerda que tuvo una relación sentimental con un tío que era falsificador. Y entonces le llama para que este falsificador le haga una copia del cuadro y cambiar los cuadros, ¿no? Ella ella dar el falso y quedarse con el auténtico, ¿no? Pero a raíz de esto, todo alrededor surge un entorno que es real, que es la visita de Hitler a Florencia, que es una visita súper sonada, es una visita que se da en el momento de máximo amor de Hitler y Mussolini, ¿vale? Hitler se acaba de anexionar Austria, que Italia históricamente no quería que Alemania se anexionara Austria, porque es el tapón entre ellos y Alemania, ¿no? El que tiene Alemania en la puerta de al lado siempre está un poco acojonado. Y Hitler se anexiona a Austria y Mussolini no solo no le dice nada, sino que le ayuda en algunas cosas. Entonces Hitler le manda una carta en la que le dice que no lo olvidará nunca. Y entonces están en plena, se aman profundamente y Hitler se va a visitar Florencia, bueno, Italia, se va a visitar Nápoles, Roma y Florencia. Entonces están en un punto de relación muy importante, ¿no? Están haciendo cosas juntos, el vínculo entre los dos dictadores está muy cerca, la guerra está a la vuelta de la esquina y de repente hay dos aliados muy potentes, ¿no? Y entonces en esta visita, en la que Hitler, además de ver cuatro cosas importantes con Mussolini, quiere ver mucho arte, cogen a un guía que es un guía real, es un guía que sale en los libros, escribió él un diario y todo el mundo daba por hecho que él era un superfascista, pero la realidad es que él está escribiendo un diario que está pensando en subirse en el coche con una bomba, porque va todo el rato pegado a los dos dictadores. Entonces dice, si yo me pongo una bomba, yo muero, pero aquí cambio el mundo, ¿no? Mejoro mucho el mundo. Y entonces esa tensión también está presente.
0: ¿Por qué te venía bien hacer, o sea, poner a un falsificador como un poquito como hilo conductor de la trama? ¿Y por qué ubicarla en esa época? Yo que sé, pues hablando de falsificadores, en un renacimiento, por ejemplo.
1: Mira, por una cosa clave. Primero, mira la figura de un falsificador, me hace gracia, porque es un falsificador no es un ladrón de butrones, claro. ¿Sabes? Es un tío que es un artista en realidad, ¿no? O sea, él tiene una sensibilidad especial, se fija en las cosas, es observador, aprecia el arte, ¿no? Porque el arte es lo que le nutre a él. Y entonces es un delincuente refinado, que es un perfil que me hace gracia, ¿no? Digo, ostras, este, mira qué pillo, porque luego es un tío oculto, no es un tío, no. Normalmente los falsificadores no salen de las barriadas de pobreza, ¿no? Es gente que ha tenido acceso a los museos, a clases de arte, etcétera, ¿no? Entonces ya me hace gracia. Luego son personas que normalmente son prácticas, porque lo que hacen es que ellos no quieren ser artistas póstumos, no quieren ser Van Gogh, ¿sabes? Aquello, ahora un cuadro vale 50 millones de euros, pero en ese momento Van Gogh no tenía para comer, ¿no?
0: No quiero morirme de hambre con mi arte, ¿no?
1: Exacto, dicen, bueno, me voy a quitar un poco de ego, voy a firmar como otro, pero me voy a subir a un tren que está en marcha.
0: Claro.
1: ¿Sabes? Y yo aquí ya gano dinero desde el minuto uno. Entonces me hace gracia toda esa reflexión, ¿no? Respecto a la época viene marcada porque cuando te cuelan una falsificación puedes tener muchas reacciones, ¿no? Pero la peor reacción es la de ridículo. Y estos dictadores que tenían mucha sensación de... tenían complejos, eran acomplejados, que les dejaran ridículo era peor que les cortaran dos dedos. ¿Sabes? Entonces, a Hitler, que se las daba de experto en arte, que era le encantaba el arte, si de repente le cuelas una falsificación y se da cuenta que le has colado una falsificación, es lo peor que le puedes hacer, ¿no? Entonces, me hace gracia también la sutileza de la acción, ¿no? contra Hitler, ¿no? Y luego, porque la época de entreguerras es una época apasionante para el lector. Es interesante porque sabe lo que va a pasar respecto, o sea, sabe que luego se va a desarrollar una guerra, sabe la cara que van a mostrar cada uno de estos personajes, claro, que en ese momento todavía no se sabía. Y entonces es divertido para el lector pensar que sabes un poquito más que los protagonistas del libro.
0: Claro, yo mientras lo leía lo pensaba, digo, claro, cuando están planeando pues un atentado contra Mussolini, que encima va Hitler al lado, que dice usted, pues por el precio de uno caen los dos, madre mía, cómo habría cambiado la historia.
1: Claro.
0: De haber pasado eso, pues ahora que mencionabas, pues al guía que llevaba, si hubiera puesto esa bomba, caray, ostras, el mundo no sé cómo hubiera sido, pero habría sido muy diferente a la historia de cómo acabó siendo, claro.
1: Muy diferente. Mira, en realidad la bomba hubiese sido bien que se la hubiesen puesto unos años antes. Porque en este momento, los dos dictadores ya tenían, sobre todo en el caso de Hitler, ¿eh? O sea, Mussolini siendo terrible es diferente, ¿no? En este momento.
0: Claro.
1: Pero Hitler, el nazismo se desarrolla a partir de él, son sus ideas, como si dijésemos, ¿no?
0: Sí.
1: Y entonces, si a él lo hubiesen aceptado en la Academia de Pintura de Viena, el mundo hubiese sido muy diferente. ¿Sabes? Pero claro, en este momento, en el año 38, si le matan, detrás ya tiene a Goering, tiene a Goebbels, tiene a Speer, tiene a todos, ¿no? Ya tiene una estructura montada y tendríamos que haber visto lo que hubiese pasado. Probablemente hubiese sido que hubiese habido un nazismo, hubiese habido una guerra, igual, pero a lo mejor el exterminio hubiese ido diferente, ¿no? Porque esto sí que era una obsesión muy, muy suya, que luego trasladó. Bueno, hubiesen cambiado cosas, ¿no? Pero realmente para acabar con todo lo que pasó luego, tenías que haber empezado un poquito antes.
0: Fíjate que yo, mirando el tema de los atentados, me ha pasado un poquito como a ti que decías antes con la IA. Pues investigué a ver pues cuántas veces habían intentado atentar contra Mussolini, contra Hitler. Sí. Mussolini tuvo unas cuantas, pero es que me ha dejado loco el dato de Hitler, que salió indemne o sobrevivió por lo menos a más de 40 atentados.
1: Bueno, sí, o sea, realmente importantes, gordos, hubo menos, ¿no? Hubo dos, pero o sea, tramas así como,
0: exacto,
1: realmente importantes.
0: Que los llegaran a frustrar antes, pero claro, que la trama estaba ahí.
1: Sí, pero que la trama estaba ahí.
0: Claro,
1: claro, eso es lo que pasa, que Hitler lo que le pasó es que quería cambiarlo todo. ¿Sabes? No, yo siempre pienso que si tú tienes esta mente mezquina, a lo mejor es más inteligente decir, lo voy a hacer por partes, ¿no? O sea, primero voy a ganar la guerra, luego me cargaré a los judíos. Mientras tanto, los judíos luchan conmigo, ¿no? en primera línea de batalla, a lo mejor, ¿no? Y luego ya, cuando ya tengo el Reich, pues entonces ahora ya cambio todo lo que quiero cambiar, ¿sabes? Pero si de entrada quieres cambiarlo todo,
0: claro,
1: pues estás poniendo a mucha gente en contra, ¿no? No sé, sobre todo, pues, bueno, el tema de los judíos, por supuesto, pero es que junto a los judíos había muchísima más gente, ¿no? Entonces, tenía mucha gente en contra.
0: Y en la confabulación esta contra Mussolini coinciden la monarquía, el Vaticano, Justicia y Libertad, que era un movimiento antifascista, la misma mafia siciliana, que sí, de curiosos compañeros de cama hacen las necesidades a veces, ¿no?
1: Sí, sí, totalmente. Mira, cada uno tiene una motivación.
0: Claro.
1: O sea, todos se sentían atacados por Mussolini de diferentes maneras, ¿no? La mafia era el poder, ¿no? Era el poder real en el sur de Italia, hasta que llega Mussolini, pues pone un prefecto que se llama Cesare Mori, y este es un mafioso en sí mismo, ¿no? Entonces, él lucha con las armas de la mafia y empieza a ganarles. Empiezan a emigrar mafiosos a Estados Unidos y la mafia se siente amenazada por primera vez en muchísimos años. Y entonces su enemigo número uno es Mussolini, ¿no? Hay que cargarse a Mussolini como sea. Respecto a los reyes llevaban conviviendo con Mussolini ya bastantes años y les estaba quitando el poder y eran cada vez una cosa más simbólica, más ceremonial y ni siquiera eso, ¿no? Porque además, un rey tiene que tener cierta presencia física incluso, y el rey de Italia en ese momento medía 1,50. ¿No? Parecía un soldadito de plomo. Entonces, claro, iba con su mujer, que le habían buscado una muy alta para que los hijos no fueran tan bajitos, pero también era extraña la imagen, ¿no? De una mujer muy alta con un señor muy bajito al lado Mussolini, que era un tío que se esforzaba en mostrar fuerza, ¿sabes? La mandíbula muy cuadrada, el gesto siempre muy cerrado, etcétera. Entonces la monarquía veía que le estaba quitando terreno, ¿no? Y que iban a acabar mal, porque además las monarquías, los regímenes totalitarios, acaban comiéndoselas. Entonces están horrorizados con este tema y también quieren acabar con él como sea. Y Justicia y Libertad es un movimiento liberal, antifascista, que está en contra por principio con que el Estado lo controle todo, ¿no? Con que el fascismo lo que hace es que al final el poder se concentra en el Estado y el individuo deja de tener poder, ¿no? Entonces, claro, esto es terrible. Entonces, estos tres ingredientes, estas tres facciones improbables, bueno, y la Iglesia, estaba en ese momento muy, muy enemistada con los nazis y, claro, veía que Mussolini iba por el mismo camino también. Entonces piensa que el Papa, en cuanto le dicen que está viniendo Hitler, coge y se va a Castelnuovo y cierra el Vaticano para que no pueda entrar directamente, ¿no? Entonces le hace una serie y prohíbe a todos los sacerdotes que vayan y hay allí un ¿no? O sea, se muestra mucho su desagrado. Entonces tienes todos estos elementos muy poderosos que están diciendo hay que cargarse a Mussolini. O sea, este tipo hay que quitárselo de en medio porque va a acabar con nosotros como pasó, ¿no?
2: Sí, cierto.
1: Y entonces sí, o sea, son compañeros de cama muy, muy, muy curiosos, ¿no? Tienes a unos asesinos, tienes a unos idealistas, tienes al antiguo régimen representado en los dos poderes del antiguo régimen, ¿no?
2: Sí que
1: Pero bueno, sí, objetivo común.
2: Sí que me gusta mucho, además lo dices al final del libro en una nota de autor, que cuando te refieres a la mafia, pues porque por esta situación, este contexto en concreto del libro, pues en cierta manera los comprendes y pueden llegar, no sé, a parecer medio buenos, de que en ningún momento tu intención es blanquearlos. De hecho, pues por ejemplo, ahora mismo te has referido a ellos como lo que son, pues unos asesinos. Y que las circunstancias de este libro que no nos haga pensar a nadie que estamos blanqueando a esta panda, ¿no?
1: No, claro, es que ¿sabes lo que pasa? Que es que a nosotros nos da mucha rabia cuando lo hacen con ETA.
2: Claro.
1: ¿Ves? Tú imagínate que en Italia hubiese un restaurante que se llamase ETA, comida española. Dirías, ¿cómo qué? Pues aquí el restaurante se llama Mafia, comida italiana.
2: Exacto.
1: ¿Ves? Y la mafia, de los 70 a los 90, mata a 15.000 personas.

0: conocido como el español. De hecho, creo que poquito más se sabe, salvo el nombre que se le puso de esta persona, ¿no?
1: Sí, bueno, era el español, sobre todo, es un falsificado súper, súper sonado, porque él falsificaba sobre todo arte medieval. Y en los años 30 se descubre su primera falsificación, cuando ya llevaba mucho tiempo trabajando. Y descubren en esta falsificación un personaje. Las pinturas medievales, hay muchas que tienen muchos personajes, pues este hay como un personaje que tiene una expresión como torcida en la cara, ¿no? Y descubren que el papiro es antiguo, pero que la pintura no lo es, que el polvo de, que la lámina de oro está aplicada de una manera diferente, etcétera, y dicen, oye, eso es una falsificación. Y salta la alarma. Y entonces empiezan a investigar. Y alrededor de los años 80 han descubierto ya 200 cuadros del falsificador español, ¿no? Le llaman el español porque el cuadro que falsificó era español. Entonces se cree que podía ser español. Pero claro, nunca se ha sabido quién era. Y han dejado un poco de buscar, porque claro, cuando has encontrado 200 cuadros de este tío, espérate que esto es imparable, que nos da colado a todos, ¿no? Personaje muy, muy, muy curioso. Y además creo que la idea del falsificador español puede tener cierto sentido, porque al final nosotros somos un país de pícaros, ¿no?
0: Sí.
1: Entonces me imagino al falsificador español colándoselo a un alemán, ¿no? O colándoselo a un americano. Me imagino inventándose la historia, me imagino todo esto, ¿no? Entonces creo que podría encajar. En cualquier caso, es un personaje muy, muy interesante.
0: Hombre, Juan Rezola también es un personaje súper interesante, que además se mueve por ahí, pues entre el amor con
1: Flavia.
0: Pues un poquito los juegos, segundos juegos que hace, porque además, como diría mi abuelo, en un poquito, ¿no? Juan Rizola tiene la fama, él es el falsificador oficial, pero hay muchos falsificadores en esta novela.
1: Claro.
0: Hay quien falsifica, pues, su patrimonio, hay quien falsifica sus intereses, hay quien falsifica sus ideales. O sea, hay muchas cosas ocultas en el falsificador realmente.
1: Claro, Juan Rizola, el falsificador, dice un momento dado: yo lo único que es falso en mí es mi trabajo. De todo lo demás, yo soy de verdad. No soy, o sea, aunque parezca una contradicción, yo solo miento con mi trabajo. Con todo lo demás no miento. Entonces, sí, pero está muy bien tirado esto que dices. Sí, o sea, realmente es un libro con muchos falsificadores.
0: Y hablando de falsificadores, y antes lo mencionabas un poquito con lo del español, dices que dejaron de buscar para no encontrar más. O sea, es probable que estemos viendo obras como auténticas y sean falsificaciones.
1: Seguro. Y obras atribuidas a una persona que a lo mejor no era un falsificador, pero era otra persona, ¿no? Mira, recientemente se ha descubierto una cosa que se hacía, era que se hacía un retrato, se le pedía un retrato de alguien importante a un pintor bueno, ¿no? A Velázquez, imagínate. Y Velázquez, de este cuadro, hacía uno, pero luego había muchos que hacían copias para dar a diferentes personas, ¿no? Por ejemplo, era muy normal, si el ministro en ese momento era el conde duque de Olivares, se daba un cuadro del conde duque de Olivares, a lo mejor al embajador más importante, al del Vaticano, pero a todas las demás cancillerías se mandaban copias del cuadro de Velázquez, hechas por otros autores muy buenos, que no pretendían ser Velázquez, pero que lo mandaban, ¿no? Entonces, hace muy poco se ha descubierto que el que pensaban que era la copia era el Velázquez, y en cambio el Velázquez era la copia.
0: Qué bueno.
1: ¿No? O sea, estas cosas pasan. Ahora hay unas técnicas desde rayos X, del estudio del pigmento, todo esto, en el que se puede detectar más fácilmente si una obra es falsa o verdadera.
0: De hecho, de otra manera, también tiene que ser muchísimo más complicado colar una falsificación ahora, ¿no?
1: Sí, muchísimo más, claro. Muchísimo más. Porque además piensa una cosa. O sea, en las pinturas antiguas, ¿vale? En las pinturas de los maestros antiguos, cuando ya hay un número importante de obras, hay menos probabilidad de encontrar más,
0: claro,
1: ¿no? O sea, quieres decir, se sabe que Vermeer pintó 30 cuadros o 25, ¿no? O sea, ¿has encontrado el 31? Pues espérate, lo tenemos que mirar mucho, porque no nos cuadra, ¿no? ¿Y dónde estaba? ¿Y cómo puede ser que nos hayamos enterado tan tarde, ¿no? Entonces, sí, claro, cada vez es más difícil.
0: Oye, antes hemos hablado, pues, de la documentación, de la IA. tu ambientación, por ejemplo, de Florencia, ni la has sacado de la IA, ni la has sacado mirando por Google Maps. ¿Cuántas veces has ido, cuántas horas te has pasado pateando Florencia? Cuéntanos.
1: Yo Florencia he ido mucho por varias razones. Una niña de mi clase era la dueña del Palazzo Pandolfini, que aparece en el libro,

0: Sí, sí, muy gracioso. O sea, una niña de mi clase un día voy a su casa, era italiana, tenía el póster de Palacios de Florencia, y le digo, ay, Alegra, ¿cuál es el tuyo? Y me dice, este. Digo, anda, o sea, que sí que tienes un palacio, toma ya. Un palacio de Rafael, ni más ni menos.
1: Wow.
0: Entonces, lo he conocido a través de amigos. Luego, además, he ido yo recurrentemente. Y he vuelto a ir mucho, volví a ir mucho cuando yo tenía un primo que corría en moto. Uh-huh. Y el circuito de velocidad de Italia está pegado a Florencia. Es en un sitio que se llama Mugello, sí. Entonces duermes en Florencia. Entonces he estado mucho en Florencia. Aún así, sí te digo que yo Google Maps también lo utilizo, y Street View también lo utilizo. Porque te va muy bien, sí, para las rutas, para ver cómo se llaman las calles, para cosas de estas, te va bien, ¿no? Para ver si hay árboles en la calle. ¿Sabes? Porque aunque hayas ido 200 veces, a lo mejor cuando vuelves a España dices, espera, que ahora quiero que vayan por la calle paralela a esta. ¿Cómo se llamaba? Hombre, pues no lo vas apuntando todo, ¿no? Entonces sí, las herramientas de ahora, Internet, o sea, es clave. Yo pienso en los autores de antes que se iban a las bibliotecas y los archivos y tal. Ahora pensar que lo tienes todo digitalizado, lo tienes online tal, es una maravilla.
2: No sé, para mí yo no sé si es un sexto sentido, pero yo noto cuando alguien lo ha visitado, porque la manera de narrar es distinta.
0: Mira, Florencia, por ejemplo, huele.
2: Exacto.
0: ¿Sabes? Huele, son estas ciudades con las cañerías antiguas, igual que París, que también tiene barrios que huelen, ¿sabes? Es una ciudad que la gente se la imagina. Roma es muy alegre, llena de plantas y de colores y tal. Florencia es espectacular, pero el Renacimiento no es miles de colores, ¿sabes? Son edificios muy sobrios, muy grandes, con estas paredes almohadilladas, mucho mármol, muy, muy oscuro, de repente, algunos sitios de Florencia, ¿no? Entonces, son ciudades que si tú dices, no, y paseaba por las amplias avenidas de Florencia y la sombra de los árboles, no, eso no es Florencia. Es espectacular, claro, pero no es eso.
2: Antes has hablado de motor. De hecho, el primo este que tienes tú, que corría en moto, ha sido dos veces subcampeón del mundo de MotoGP, sí, y se llama Seteji Bernau.
0: Sí, sí, claro.
2: Y has hablado de motor y me ha hecho gracia porque además en el libro hay todo un catálogo de coches de época que me ha parecido muy chulo también.
0: Claro. ¿Sabes lo que pasa? Que es que eso es importante porque el guía, que es otro de los personajes, el guía de Hitler, en toda esta visita, que es un personaje real y que es otro de los protagonistas del libro, iba subido a este coche, ¿no? Entonces, en función de cómo es el coche, va sentado en un sitio o va sentado en el otro, ¿no? En Roma van en un Lancia Astura, que es un coche muy, muy grande, que tiene tres filas, y entonces tienes al conductor. En la siguiente fila estaba el guía, en un asiento de estos que es abatible, y detrás iban los dos dictadores. En Florencia, como las calles son más estrechas, van con un Fiat Torpedo, que es más pequeño y tiene solamente dos filas. Y entonces el guía va en el coche, en el asiento del copiloto. Entonces, ¿por qué es importante esto? Porque si va a haber un atentado y la bomba va a estallar en un sitio o en otro, donde esté el guía, va a salvarse o no salvarse, ¿no? Entonces, son datos que es importante explicar. Yo siempre digo que no hay que atosigar con los datos. Pero si puedes dar pinceladas, va bien, porque luego tú te metes en internet, ves cómo era el coche. Exacto. Y te haces una idea un poco más clara.
2: Oye, como viene siendo habitual en tus novelas, los personajes más fuertes son los femeninos. En este caso, pues tenemos a Flavia, tenemos a Ludo, y tenemos a mi personaje que me ha encantado, que me ha robado el corazón, que es Aneta. Yo no sé si tú como autor puedes tener o no personajes favoritos, sueles tenerlos, o eso es un poco como elegir entre papá y mamá.
0: No, mira, en este en concreto, yo en los anteriores, mis personajes favoritos han sido en casi todas las mujeres. En este en concreto, mi favorito es Juan Rezola, uh-huh, que es uno de los protagonistas. Me gusta su manera de pensar, me gusta su manera de vivir. Me parece interesante porque él se ha hecho una vida cómoda, que le gusta. Y en el fondo, cuando llega el amor a su vida, se le desmonta su montaje, ¿no? Él ya estaba contento, no se había resignado, se había acomodado a una vida que le gustaba. Y de repente se enamora. Entonces descubre que el amor no siempre es comodidad, es todo lo contrario, ¿no? Y te revuelve y te cambia y te hace la vida más incómoda, ¿no? Y él está en esa situación. Entonces lleva una especie de cabreo encima de por qué, si yo estaba encantado con mi perro y con mi barquita en una cala de la costa de Gerona, estaba feliz y de repente ha aparecido esta tía guapa de la que no me he enamorado y me ha desmontado mi vida que era perfecta, ¿no? Entonces me hace gracia eso. Me hace gracia la manera que tiene de pensar.
2: Si pudieras escoger irte a tomar una cerveza con algún personaje del falsificador, ¿sería con él?
0: No, me iría con Ranuccio Bandinelli, que es este guía de Hitler, porque es el que conoció a Hitler en estos días de manera más íntima, ¿no? Y Hitler, lo que explico en el libro respecto a tanto Hitler como Mussolini viene de su diario. O sea, son impresiones reales de una persona que convivió con ellos. Y descubres a un Hitler que es casi como un curita, que se emociona con los cuadros, que se... Porque de vez en cuando manifiesta su deseo de ser una persona anónima para volver, que se, pues eso, ¿no? Que presta mucha atención, y en cambio Mussolini es una especie de títere lleno de sí mismo, muy duro, que le da igual el arte, que le importa todo, que le aburre, que no disimula nada, ¿no? Entonces es un personaje que es interesante. Él además tiene otra cosa, que es que él... Una de las cosas por las que escogen es que es de muy buena familia, entonces tiene muy buenos modos. Pero él ha decidido ser profesor. Me parece muy bonito una persona con todas las posibilidades decida que su vocación es ser profesor, profesor de arte, ¿no? Y arqueólogo, ¿no? Esto, no te vas a ganar la vida, probablemente, pero estás haciendo lo que te gusta, es muy bonito.
2: Sí.
0: Y es un personaje que a él le llaman el hombre que no cambió el mundo, porque decían, se podría haber subido con una bomba y cambiar el mundo... Claro. Pero es que tampoco se le podía pedir tanto, ¿no? O sea, quiero decir...
2: Bueno, es que hay que estar ahí, ¿eh?
0: Hay que estar ahí. Claro,
2: hay que estar ahí y saber que lo que comentábamos antes, es todo lo que va a pasar después.
0: Exactamente.
2: Claro, a lo mejor de haberlo sabido, pues hubiera pensado de otra manera.
0: Diferente.
2: Claro. Alejándonos un poquito ya del falsificador, se está rodando, que muchos han tardado también, una serie del Valle de los Arcángeles, que fue tu segunda novela. ¿Estás colaborando de alguna manera en el guión, en algo?
0: Sí, mira, la serie no se ha empezado a rodar todavía, se empieza a rodar en unos meses. Están con los guiones y con todo eso.
2: Vale.
0: Y sí estoy participando en muchas cosas, en propuesta de casting, en diferentes matices que se le da al guión, ¿no? Yo siempre digo que al final... yo estoy para ayudar en este caso, ¿no? O sea, comprendo que el lenguaje audiovisual es diferente que el lenguaje de un libro, ¿no? Pero entonces tiene que adaptarse de una manera diferente, pero sí creo que hay una investigación hecha detrás de cada uno de mis libros que se puede aprovechar muy bien para que la serie gane en cuerpo, ¿no? Que se entienda muy bien lo que se puede y lo que no se puede poner, lo que funciona y lo que no. Y siempre pensando que tiene que ser una cosa para divertir y para entretener, se puede hacer de una manera, como creo que se va a hacer, y lo que estoy viendo es fantástico, para que además sea fiel a la realidad histórica.
2: ¿Barajáis ya nombres de protagonistas o estáis todavía...? Queda muy en el aire todavía.
0: Barajamos, pero me cortarán la cabeza en trocitos como te lo diga.
2: Además,
0: a ti te escucha mucha gente, o sea que vamos a ir con cuidado.
2: No te lo voy a pedir, no te voy a meter en ese brete. Ahora, en condiciones normales, te preguntaría que si estás trabajando en tu próxima novela, pero aparte de que ya los has avanzado, sé que sí. Entonces...
0: Bueno, de hecho, o sea, en estos momentos el móvil está apoyado en la pantalla donde detrás está todo escrito.
2: Dale la vuelta un momento.
0: Estoy ahí. No puedo parar. Piensa que primero me divierte mucho y luego que tengo un compromiso con mi editorial de publicar el año que viene otro libro, que me hace muchísima ilusión tener este compromiso. Es un compromiso que he pedido yo, no es una presión que me meta la editorial, pero es un compromiso que he adquirido con mucha ilusión y me apetece.
2: Lo de que sea el último miércoles de agosto, ¿también lo pides tú? ¿Eso es casualidad?
0: Bueno, esto mucha gente me dice, oye, ¿por qué no antes de verano? Entonces lo tendríamos en verano y tal, no sé qué. Esto es una cosa un poco larga de explicar y no lo más divertido, pero al final tiene mucho que ver con los servicios que se da a las bibliotecas, a las librerías, ¿no? Hay un servicio como más de otoño, que es el que llega hasta Reyes normalmente, que es una temporada muy buena de venta de libros, y si sale antes, pues normalmente no llega con la fuerza que tiene que llegar al día que más libros se venden del año, que es el Día de Reyes.
2: Pues nos queda poquito tiempo, pero bueno, tú ya lo sabes que pasaste por aquí, que hablando de preguntas, pues en nuestro programa no pueden faltar las preguntas del Pim Pam Test, que es una batería de preguntitas. Tú ya te sabes las primeras. Para la gente que repetís, pues nos hemos hecho una segunda versión, que es un poquito más corta, pero con un pelín más de mala baba, ¿vale?
0: Ah, venga, dale, dale duro.
2: Al Pim Pam Test. ¿Has robado alguna vez algún libro de una librería o de una biblioteca?
0: No queriendo, me he olvidado de devolver alguno.
2: ¿Te has bajado alguna vez algún libro pirata?
0: No, nunca.
2: ¿Qué le dirías a alguien que tuviera un libro pirata tuyo?
0: Que no compensa. Que no compensa. Que un libro lo tienes, tienes un ebook por 4 euros.
2: ¿Qué libro de tu biblioteca utilizarías sin remordimiento para calzar una mesa?
0: Oh, ¡qué malo! ¡Qué malo! Mira, no lo tengo en mi biblioteca, pero a lo mejor el Mein Kampf iría bien para coger una puerta.
2: Muy bien tirado. Oye, si lees el libro ya publicado de algún amigo tuyo y resulta que es un truño, ¿se lo dices, te lo callas, le dices, nene, lo mejor que has escrito?
0: No, intento no opinar. No me gusta decir mentiras, pero intento no opinar. Y sobre todo, ¿sabes lo que pasa? Cuando ya no hay vuelta atrás, o sea, si lo leo antes de que se publique y creo que hay alguna cosa que es mejorable, lo comento. Pero también pienso una cosa, que el libro que a mí no me gusta, a otro le puede encantar. Cierto. O sea, hay un libro para todo el mundo, entonces yo tampoco tengo la verdad absoluta sobre esto.
2: O no te gusta o tampoco es tu momento para leer ese libro, que muchas veces
0: totalmente,
2: también es eso.
0: Totalmente, totalmente. O sea, y hay libros que a la gente le han encantado y que yo los tengo sin acabar.
2: Oye, ¿qué libro te gustaría poder volver a leer por primera vez?
0: Los Pilares de la Tierra.
2: Wow, qué chulo.
0: Me encanta.
2: Oye, ¿crees que los escritores deberíais de recibir una compensación de verdad por los libros que se prestan en las bibliotecas?
0: Bueno, mira, yo creo que al final el fomentar la lectura nos beneficia a todos. Sí. Y yo estoy contento con cómo se nos trata. Me parece que yo lo que quiero es que me lean. Entonces, las bibliotecas están para esas. Yo también me he beneficiado de ellas. Tenemos que conseguir el hábito, ¿no? Y luego lo normal es que si te aficionas mucho a leer, te acabes comprando tus libros.
2: Cierto. Y aparte es un poco la labor de una biblioteca, es lo que decías tú, ¿no? Un poquito de cantera de lectores, de generar lectores. Y esos lectores que han cogido tu libro de la biblioteca, pues a lo mejor el siguiente van y te lo compran y deciden que se lo firmes o vete a saber, ¿no?
0: Claro, y todos los trabajos tienen una parte social, aunque no nos demos cuenta, claro. ¿Sabes? O sea, todos los trabajos, el 99% de los trabajos, sin que nos enteremos también, la sociedad se lleva un beneficio de ellos, ¿no? Y está bien que los autores podamos ayudar a esto.
2: Oye, ¿qué haces si alguien en una presentación, en un club de lectura, se acerca con un manuscrito suyo, te lo deja para que lo leas? ¿Te lo lees y le opinas? ¿Te lo quitas de encima como puedas?
0: No, yo sí puedo ayudar, ayudo. Lo que sí que es verdad es que siempre digo que yo soy un lector más. O sea, que no soy editorio. Entonces yo puedo decir que me ha encantado y al editor le puedo horrorizar o viceversa, ¿no? Y entonces no creo que sea especialmente útil. Yo lo que hago es, si me mandan el libro a mí y veo que no está mal, se lo mando a mi editora. Pero tampoco tengo tiempo de leer todo lo que me mandan, ¿sabes? Y sobre todo es esto, es que yo no soy un profesional. Las editoriales tienen un correo para recibir manuscritos, entonces es mucho más útil mandárselo a la editorial directamente.
2: Y aparte que a ti te encante, tampoco le va a abrir puertas, ¿no?
0: No, a ver, hombre, si a mí me encanta y tengo tiempo para leerlo y digo que es una pasada y tal, no sé qué, hombre, pues sí, se lo pasaré a mi editora. Pero es que a mi editora le va a llegar directamente también, por otro lado, si se lo mandan a la editorial directamente.
2: ¿Crees que es justo, y aquí esto es espinoso, ¿crees que es justo el porcentaje que recibís los escritores por la venta de cada libro?
0: Bueno, mira, a ver... Yo lo que pienso es que al final nosotros estamos ayudando, los escritores que vendemos, estamos ayudando a que salgan más escritores, ¿no? Y este porcentaje, al final, las editoriales publican 40.000 libros y los 40.000 se sobrevive con el 15%, ¿no? Entonces, este 15% tiene que pagar a todos los demás. Entonces, si nosotros cobrásemos muchísimo, saldrían muchos menos libros y habría muchas menos oportunidades para que autores noveles, que yo lo he sido... ¿Sabes? Salgamos adelante, ¿no? Entonces, ¿que podría ser más? Sin duda. ¿Qué es lo que hay y qué es cómo está organizado y el mundo editorial es muy particular? También, Yo te digo, yo lo planteo como eso, o sea, lo que no gano yo sirve para que se impriman otros libros, se editen otros libros y salgan autores nuevos. Y yo me he beneficiado de eso. Pues ahora no puedo parar el juego, ¿no? Si soy el primero en beneficiarme.
2: Fíjate que eres de los pocos autores que le ha dado ese enfoque a esta pregunta. Me ha
0: Ah,
2: gustado.
0: sí.
2: Sí. Y para acabar, la única pregunta que se repite, te lo pregunté la otra vez, te lo hago ahora. ¿Es esta la peor entrevista que te han hecho nunca?
0: Es de las mejores.
2: Muchísimas gracias, Rafa. Y
0: Gracias,
2: ahora ya sí
0: Miguel.
2: que, llegados a este punto, pues toca ir acabando. La verdad es que, oye, para ser la primera entrevista de la temporada, yo creo que no nos ha quedado nada mal. Además, yo me lo he pasado casi, casi tan bien charlando con Rafa como leyendo su libro, como leyendo El Falsificador, que además es un libro que sí o sí tenéis que leer, tiene que estar en vuestra lista. Pues antes decía Rafa, pues si no es para ahora, para Reyes o para cuando sea, pero pedíroslo porque merece mucho la pena. Oye, Rafa, antes de irte, una última pregunta. ¿Te tendremos pronto por aquí, por Barcelona, presentando el libro?
0: Pues mira, me han pasado toda la agenda de septiembre y de momento todavía no, pero sé que en octubre sí que ya voy.
2: Pues me...
0: Entonces, lo avisaré, pues he colgado todo el calendario de septiembre y colgaré el de octubre, pero vamos, sí, 100% seguro. O sea, Barcelona es un imperdible 100%, porque además yo soy barcelonés,
2: Claro.
0: con lo cual no hay tema.
2: Pues dinos tus redes, que la gente te siga y te busque también.
0: Pues yo solamente tengo Instagram y mi Instagram es muy fácil, que es Rafa. Que me escriban, o sea que por favor que lo hagan.
2: Pues Rafa, solo me queda de nuevo darte las gracias por pasarte por los micrófonos de Ripoll Radio, por pasarte por el Temps de Llibres y por regalarnos estos ratitos tan maravillosos.
0: Gracias a vosotros por invitarme. Un abrazo muy, muy fuerte.
2: Un abrazo enorme, Rafa.

0: Antes, con Rafa, hemos hablado de las IAs y de su uso, pues, por ejemplo, para la documentación de una novela. Y ahora te explico una cosa que parece sacada precisamente de una novela de ciencia ficción. Libros de segunda mano comprados a miles de kilómetros de distancia. Pedidos realizados por empresas que aparentemente no tienen ningún interés en leerlos. Páginas que pasan a toda velocidad por escáneres industriales. Y después el libro sencillamente desaparece. No porque alguien quiera prohibirlo. No porque, como ocurría en Fahrenheit 451, alguien quiera censurar lo que cuenta. Sino porque alguien quiere quedarse con algo mucho más difícil de ver, su contenido. Y es aquí donde en Tens de Llibres nos ponemos en modo...
1: Hoy, en Equipo de Investigación,
0: nos preguntamos, ¿por qué lo hacen? ¿Qué razones ocultas llevan a estas empresas a mutilar a la cultura? Y ahora, fuera de coñas, vamos a intentar unir las piezas porque esto es muy serio. Primera pieza, los libros. Durante años hemos pensado que Internet era prácticamente infinito. Millones de páginas, millones de artículos, libros digitalizados, foros, blogs, noticias, Wikipedia, redes sociales, una cantidad de información ingente y aparentemente inagotable. Y buena parte de esa información se ha convertido en materia prima para entrenar a los grandes modelos de la inteligencia artificial, estos que conocemos todos, ChatGPT, Claude y muchos más. Pero hay un problema. Internet no es infinito. Además, cada vez contiene más contenido generado por las propias inteligencias artificiales. Es decir, una IA escribe un texto, otra IA aprende de ese texto y después otra IA aprende de los textos generados por la segunda. Y así sucesivamente. Es como hacer una fotocopia de una fotocopia de una fotocopia. La información sigue estando ahí, pero su calidad se va deteriorando con las copias. Los investigadores llevan años estudiando este fenómeno, que de hecho tiene un nombre, se llama model collapse en inglés, o colapso de los modelos. Y es esto precisamente lo que convierte una cosa aparentemente antigua, como un libro impreso, en algo extraordinariamente valioso, porque un libro publicado antes de la aparición de la inteligencia artificial contiene algo que las máquinas necesitan desesperadamente. Texto creado y editado por seres humanos. Segunda pieza, el mercado de segunda mano. Y es aquí donde la cosa se complica, se vuelve todavía más extraña. Todo empezó cuando Marsal Font, poeta, profesor de literatura comparada en la Universidad de Barcelona y librero de viejo en la librería Fénix de Badalona, detectó comportamientos difíciles de explicar, porque empezó a recibir pedidos desde el otro lado del Atlántico, que no eran bestsellers ni novedades lo que le pedían, sino que en algunos casos eran libros técnicos, manuales, publicaciones antiguas, libros incluso de castellers o ejemplares difíciles de encontrar. Y todavía había algo más llamativo. Quienes los compraban parecían estar dispuestos a pagar prácticamente cualquier precio, incluso cuando los gastos de envío superaran ampliamente el propio importe del libro. ¿Por qué? Pues la respuesta parece estar en una nueva clase de comprador. Empresas o intermediarios que adquieren libros físicos para digitalizar su contenido. Y aquí llegamos a la parte que parece sacada de una película. En lugar de conservar el libro, se corta, se separan sus páginas para que se puedan escanear a mayor velocidad. Y el ejemplar físico, pues, una vez terminado el proceso, acaba triturado o en una planta de reciclaje. El objetivo no es conservar el libro. El objetivo únicamente es extraer la información que contiene. Y vamos a la tercera pieza. ¿Por qué no utilizar libros digitales? Sería la opción probablemente más lógica, ¿verdad? Si lo que interesa es el texto, ¿por qué comprar un libro físico para luego destruirlo? La respuesta nos lleva directamente al complicado terreno de los derechos de autor. Comprar legalmente un ejemplar físico no es lo mismo que descargar una copia digital pirateada, que es lo que estaban haciendo estas grandes compañías. Y precisamente por eso, los litigios que están manteniendo las grandes compañías de inteligencia artificial con autores y titulares de derechos son tan importantes. En Estados Unidos, algunos tribunales han empezado a establecer diferencias entre utilizar copias obtenidas ilegalmente y adquirir legalmente ejemplares físicos para determinados usos. Y esto pues puede tener una consecuencia inesperada. El libro de segunda mano se convierte en materia prima para la industria de la inteligencia artificial. Y llegados a este punto, yo me pregunto, ¿de verdad que todo vale en aras de un supuesto progreso? ¿Es lícito expoliar y mutilar la cultura para alimentar a las IAs? ¿No estamos tardando demasiado en poner normas y limitaciones y en legislar su desarrollo? La verdad es que hay quien piensa que sí. De hecho, estoy seguro que habéis leído o escuchado la noticia estos días de que Jacob Coxon, un ingeniero de Anthropic, la empresa de IA que está detrás de Claude y una de las empresas responsables de la mutilación de estos libros con su llamado Proyecto Panamá, pues este señor presentó su dimisión porque dice que para finales de esta década, 2030, la inteligencia artificial podría acabar con la humanidad. Y esta afirmación catastrofista, si queréis, la han secundado otros grandes nombres de empresas de la IA. Y yo no sé si esto será cierto, si los humanos llegaremos a vivir una época de Terminator o de extinción, esperemos que no. Pero de momento, los libros de viejo sí que se están enfrentando a un posible holocausto. Y a mí ahora solo me viene a la mente lo que decía el gran Lluís Marco en un programa de TV3. Reflexionemi, si us plau. Reflexionemi.

Pues no hay tiempo para más. Tenemos que ir acabando el programa y lo hacemos estrenando nuestra nueva sintonía de despedida. 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Apa, adiós.

0: Hola, ¿qué tal? Muy buenas noches. Bienvenidos a Viaje al Reino del Metal. Entramos en antena en la nueva temporada, temporada 2026-2027. Hoy, 18 de septiembre de 2026, comenzamos nueva temporada. La temporada número 42 de Viaje al Reino del Metal. Saludamos a Marta Mimón, el control de sonido. Aquí a los micros tenemos a Jesús Garrido. ¿Qué tal, Jesús? Bonanit.
1: Hola, Bonanit. Ya tenemos ganas, ¿eh?
0: Ya hay ganas de radio y un servidor, Paco González. Enseguida tendremos por aquí al amigo Suna también. Hoy vamos a hacer un programa especial repasando lo que ha dado de sí los directos, los conciertos, tanto conciertos como festivales desde que nos fuimos, el último programa a finales de junio, hasta justamente esta semana ya que reemprendemos. Pero antes saludamos a la gente que nos escucha, aparte de en Ripollet Radio, también la gente que nos escucha en Radio Santa Perpetua, Radio Pares del Vallés, Radio Antorba de Cantabria y Más Palomas, ahora Radio de Gran Canaria. Hoy tenemos sintonía nueva, cada año siempre ponemos una sintonía nueva para que no se nos escuche muy pesado, y así, un año entero escuchando una sintonía, ponemos de moda una canción durante todo ese año. Y en este caso se trata del tema Die Sarai de los alemanes Rage, en su formación yo creo más estelar, en formato trío que tenían a principios de este siglo. Este disco es el álbum Unity, que es de 2002, y que vinieron a presentar un par de años después a Ripollet Rock. Está, como digo, la formación para mí más espectacular de los Rage, con su gran líder, el bajista y vocalista, el Pibi Warner, el guitarrista Víctor Smolky y el super batería Mike Terrana. Bueno, pues saludamos ya también al amigo Osuna, que está por aquí. ¿Qué tal, Osuna? Bonanit.
2: ¿Qué tal, Bonanito?
0: Ahora
2: buenas
0: ya...
2: Buenas tardes.
0: Pues, ya casi ya. de noche.
2: Claro, por eso. He visto que iba oscureciendo y digo, vale, ahora sí. Puedo salir tranquilamente de casa para dirigirnos a la nueva temporada.
1: No te deshaces ni nada, ¿no? Cuando te da el sol.
2: No, afortunadamente, ya... a costa. Pero bueno, yo no las tengo todas conmigo, que esto...
1: Se queda aquí, ¿no?
2: No, seguro. Hasta castañada, pasado, no sé, ya veremos. Pero bueno, bien, hoy se puede estar.
0: Bueno, pues estábamos con las presentaciones y deciros que, como siempre, podéis contactar con las redes sociales de Ripollet Rock, de Ripollet Radio, donde ahí encontraréis todas las informaciones referentes al programa. Y si queréis contactar con nosotros, lo podéis hacer también en nuestro correo electrónico laolla-fanzine@hotmail.com. El teléfono de la emisora es el 93-594-2164. Y nuestra página web, donde está toda la información más actualizada del programa, es laollarock.com. Aparte, ahí encontraréis comentarios de conciertos, del festival Ripollet Rock, de la tienda para comprar merchandising de Ripollet Rock y nuestra maravillosa agenda de conciertos
2: actualizadísima,
0: que la tenemos bastante actualizada después de haberla tenido un poco abandonada,
2: bueno,
0: estos
2: normal,
0: meses de verano, ¿no? por motivos de
1: era el calor, ¿no?
0: De una cierta vagancia, todo se ha dicho de paso, pero también por motivos técnicos.
2: Pero eso yo creo que es mutuo. Yo creo que tampoco el consumidor, o bueno, o el seguidor de metal, tampoco estaba ahí pendiente de nuestra
1: agenda. No estaba preocupado,
2: ¿no? Estos cabrones, ¿no? Están actualizando como...
1: Y yo aquí de vacaciones, sin saber la agenda cómo está, ¿no?
2: No.
0: Bueno, pues como hemos dicho al principio, vamos a comenzar el programa. Estaremos en vuestra compañía hasta las 10 de la noche. Y hoy repasando cosas que han ido pasando en estos dos meses y medio.
2: Sí, dos meses y medio.
0: Como
2: los coles.
0: De ausencia en las ondas radiofónicas.
2: Bueno, casi tres, ¿eh?
0: Casi tres, sí. Bueno, no, porque era finales de junio, julio, agosto entero y mitad de septiembre. Y bueno, lo primero que pasó, nada más irnos de vacaciones, Viaje al Reino del Metal, es que vino el Rockfest.
2: Sí.
0: El primer festival que vino justo cuando nos fuimos. Y en el Rockfest, pues vamos hoy a analizar, pues, distintas, sobre todo, quizás toda la primera... Toda
2: a ver la, si nos acordamos, ¿eh? Porque...
0: Toda la primera media hora ya, ¿no? Hablaremos de claro, roces. Vamos a comenzar con el viernes 3 de julio, donde pues habían los Machete Lau, que es un grupo, digamos, local, por ahí sí, de la zona de Santa Coloma, Badalona, y que como tocaban tan pronto, pues no nos dio tiempo a llegar a verlos mucho. Pero sí llegamos a la mitad de la actuación de Blue Pills, que había gente que sí que tenían bastante gente que se notaba que iban a verlos.
2: Sí, pues, una propuesta también un pelín distinta,
0: sí,
2: ¿no? De
0: lo sí, que porque era un rollo así más setentero, más rock and rollero. Mm. No, la verdad es que no estaba mal. Había mucha gente también entre público con imagen de setenteros, ¿eh? Y tanto chicos como chicas. La verdad es que no estuvo mal. Luego vinieron los norteamericanos Tiqueto, liderados por el cantante y guitarrista Danny Vaught, que hubo una época que estuvo viviendo en Madrid, pero ahora creo que todo... No sé si vive aquí en Europa, en algún otro sitio, pero él es americano, o sea, igual se ha vuelto allí o no, porque volverse allí para tener... El jefe que tienen como que no apetece mucho, ¿no?
2: Bueno, tampoco las cosas pintan muy bien el resto del mundo.
1: Sí, sí. O sea, no vamos por buen camino.
2: Tampoco,
1: ¿eh?
2: Yo no...
1: Estamos copiando demasiado, creo yo.
0: Es cierto, es cierto. Y fue una de las bandas que ese día... Había algunas bandas cada día que estaban en la zona de firmas. Y una de las del viernes fue Tiqueto. Y bueno, una persona que conocemos pues fue a que le firmaran y iba con una camiseta de Ripoller Rock y el señor Danibal le preguntó que ese festival, que había visto camisetas de ese festival y le llamaba la atención. Y el chico en cuestión le dijo que era un festival muy chulo, que valía realmente la pena y tal, y dijo... Pues si los conoces, dile que nos llamen, que queremos tocar ahí.
1: Bueno.
2: Si se adaptan,
1: por algunos
0: ahí,
1: se empieza.
0: Ahí está. Así que un punto a favor para Tiqueto. Luego nos pasamos por la
2: fácil,
0: carpa.
2: Facilón, ¿no? El Paco, ¿eh? Facilón. ¿No?
0: Sí, o sea, sí, sí.
2: Una cosita.
1: Lo comienza rápido, ¿eh?
2: A festival y ya, venga, ya está, ay, ya, pone flojico.
0: Sí, es que damos muchas facilidades, sí. Pues nos pasamos luego por la carpa para el primer concierto que había en la carpa de los tres días de festival, que eran los brasileños Starace, Star de estrellas y Ace, pero todo junto pues sería Starace. Y bueno, me pareció una apuesta y quizás demasiado arriesgada para un festival como Rockfest, que es muy, muy heavy y tal, porque era como... Una cosa muy distinta, muy fiestera, con unos ropajes ahí de fiesta y de...
2: Pero a nivel musical...
0: Sí, a nivel musical también muy casi discotequero incluso. Sí, era una cosa rara.
2: Que quizás los metes así como último grupo por la noche, sí, y algunos despistados,
1: bueno,
2: ahí...
1: Depende de las cervezas que lleve ya...
0: Exacto.
1: Ya,
0: sí, ¿no? Sí, la verdad es que sí.
2: Yo sería carne de esos.
1: Más de uno caeríamos ahí.
0: Y luego, pues en el escenario grande, a esa misma hora, nos lo puso fácil, ¿eh? Los estereis para que estuviéramos solamente una cancioncilla o dos, porque nos fuimos al escenario grande a ver a los daneses Pretimates.
2: Claro.
0: La banda liderada por el señor Ronnie Atkins, que mucha gente lo ha descubierto con Avantasia, pero tiene un gran bagaje.
2: Sí,
0: de...
2: pero hay que reconocer también eso de Avantasia. Bueno, no vamos a hablar ahora de Avantasia, pero que bueno, hay que reconocerles también de estos cantantes de bandas también míticas, pero sí, que nunca han tenido el super reconocimiento internacional, que a raíz de estas colaboraciones continuas con Avantasia, pues bueno... Pues hay gente que
0: se ha descubierto. Pues Ronnie Atkins es uno de ellos. Y además, aprovechando que parece ser que ya se ha recuperado totalmente de un cáncer que tuvo hace un par o 13 años, que paró todas las actividades tanto de Pretty Maze como de él en solitario y de las distintas colaboraciones que ha tenido. Nos alegramos pues enormemente. Y un grupo, Pretty Maze, que hubo... Fue una de... Me parece que fue... Si no la segunda, la tercera, yo diría que la segunda sintonía que hubo en Viaje al Reino del Metal. O sea que, cuidado, ¿eh? Tienen su historia.
2: Bueno, es una banda que también siempre te ha gustado muchísimo,
0: sí,
2: así que...
0: Sí, sí, sí, sí, sí. Y luego, pues, tocaron nuestros amigos japoneses Ludnes, que volvieron a romperlo en el Rockfest. La verdad es que vienen muy poco a España. Poquísimo. Pero
2: ¿entre Ripollet Rock y este concierto habían venido?
0: Bueno, sí, creo que estuvieron un año. No sé si en Rock Imperium, creo que en Rock Imperium estuvieron un año.
2: Vale, pero lo que sea, pero Barcelona, no se alrededor es.
0: No, en Barcelona las únicas veces de toda su historia que han venido, claro, ha sido a Rockfest y a Ripollet Rock. Y diría que en Madrid no han estado nunca, ni en otras zonas de España. Uh-huh. O sea que, bien. El señor Akira Takasaki, pues haciendo de las suyas, con sus solos de guitarra ahí interminables y volviendo, haciendo que la gente moviera sus melenas, quien todavía las tiene.
1: Por la edad, dices, ¿no?
0: Porque por la edad ya había mucho calvo por allí. Y luego pues tocaron Gotthard, que como todos sabéis tuvieron una época de transición cuando falleció su cantante original. Pero bueno, el que tienen ahora también lo defiende bastante bien. Es un grupo que sigue manteniendo unos directos impresionantes. Aunque quizás personalmente me pareció que como que estaban no muy contentos. Es que me da la sensación que no es un grupo de festivales, que es más un grupo de cuando hace giras que en salas pues tocan mucho más rato, tocan muchos más temas, y entonces el tener que elegir unos temas, claro, y otros no,
2: su
0: y
2: propuesta
0: tal,
2: música artística le fastidia el enfoque que ellos suelen.
0: Sí. Luego en la carpa pequeña tocaban los Latzen, que era otra de las propuestas nacionales desde el País Vasco, pero he de reconocer que al final se juntaron demasiadas bandas de las que a mí me gustaban en los escenarios principales. Y mira, que quería pasar, aunque sea para ver dos temas, pero al final no pude pasar. Pero sí sé de gente que estuvo viendo los Latzen y que le gustaron mucho. Después vino la propuesta estrella de la noche del viernes, que eran los Sex Pistols. Era una propuesta estrella, pero era quizás para otro festival. Pero como suele pasar en estos casos,
1: era como una extravagancia, ¿no?
0: Como suele pasar en estos casos, los heavies clásicos, al final hemos mamado grupos punky.
2: Claro.
0: Tanto internacionales como nacionales, y no sabemos las canciones. O sea, que
2: ni que solo sí, sea, lo que tienen de icónico.
1: Claro, yo voy a decir eso, que al final son Sex Pistols, que te gusten más o te gusten menos, todo el mundo los conoce, sí, y pues solo por el nombre ya.
2: Y son ligeritos,
1: gente.
2: O sea, bueno, quizás se te pueden hacer repetitivos, ¿no? Después de un ratito, pero bueno.
0: Y luego, pues el que sí, para mí era el cabeza de cartel del viernes, que eran los Megadeth. La banda liderada por el señor Dave Mustaine, con quien estuvimos además al mediodía, que montaron rueda de prensa, y ahí nos sorprendió en plena rueda de prensa diciendo que, bueno, porque todos pensábamos que, como habían anunciado gira de despedida ya, que sería la última vez que les veríamos en Barcelona, pero no, en la rueda de prensa nos anunció que ese concierto no forma parte de la gira de despedida, que aún no había empezado la gira de despedida.
1: Con lo cual
0: nos dio la esperanza de que seguramente habría otra visita por Barcelona, que luego se confirmó.
1: De hecho ya tiene fechas confirmadas por aquí.
0: Sí. Y no sé si es en marzo o en abril, que en la agenda lo tenemos puesto.
1: Creo que es ahí en el campo del Badalona, ¿no?
0: En el Juventud de Badalona, sí. Junto a Testament y a Black Label Society.
1: Sí, está bastante bien.
0: O sea, que es un trío ahí de buenas bandas que no hay que perderse, y más que ese sí aquí en Barcelona será
1: guay.
0: La última fecha de Megadeth.
1: Me perdí el viernes Megadeth. Me lo apunto ahí en el historial como
0: estuvieron
1: un
0: bien
1: negativo,
0: porque yo recuerdo que la última vez que habían venido a Rockfest no me acabaron de convencer, y sin embargo esta vez fue un buen directo, estuvo bastante bien. Cerraron ya el festival en la carpa los clásicos Motor Hits, la banda barcelonesa de versiones de Motor Hit, que no sé ya desde cuántos años están siendo unos fijos del festival, aparte de tener su propia carpa, que van haciendo shows y demás. Es raro el año que no tocan también en la carpa para cerrar alguna de las noches. Para mí personalmente, y mira que son amigos personales la banda, yo creo que ya vale, ¿no?
1: Un descanso, ¿no?
2: Bueno, lo hacen bien, tienen ahí su espacio, su rato, bien. Bueno,
1: al final supongo que si van repitiendo es porque tienen público y al final, claro, a la gente les mola que estén.
0: Uh-huh. Y bueno, para ser el primer día que decían que este año Rockfest tenía un cartel más flojito y no sé cuánto y tal, la verdad es que estaba bastante lleno, ¿eh? En la sí, parte de las bandas principales estaba
2: claro, había mucha expectativa, lleno. Son Megadeth, pues te lo revientan todo.
0: Pues nada, vamos a poner un temita de este día que yo he elegido a los Pretty Maze.
2: Mira.
1: No sospechoso, ¿eh?
0: No, la verdad. Y uno de sus temas clásicos de los 80 que quería elegir, pero al final le di vueltas y dije, es que luego hay un tema que se convirtió en un gran single y que hicieron además ese día en Rockfest, que es, digamos, de nueva hornada, porque creo que es de 2011 o por ahí, pero digamos de los 2000, una banda de los 80 que en los 2000 tenga un tema clásico de los 2000, uh-huh. Pues también es importante, y es este Little Lord of Heaven.

0: Bueno, pues vamos a seguir con el Rock Fest y pasamos al sábado, que para todo el buen heavy que se precie como heavy, era el día fuerte,
1: era,
0: el día
1: del Rock Fest. Era el día del Rock Fest.
0: El día de decir, y cómo, con este cartel y con estos horarios, ¿cómo me lo monto yo para cenar y para tener un poco de descanso? Porque tenita, ¿eh?
2: Bueno, incluso para ver, ¿no? Para ver, a veces coinciden los horarios y era complicado estar en dos sitios a la vez.
1: Bueno, empezaron los Dúnedain, ¿no?
2: Sí,
1: nos hizo Paco ir también ahí. Quiero ver a Dúnedain.
2: Pues claro, llegábamos un poco tarde, creo yo, ¿no? El sábado, un poquitín tarde, llegamos ahí justo
1: ya
2: para verlo
1: empezado,
2: empezar.
1: Sí.
2: Pero
1: estuvieron bien,
2: a mí,
1: ¿eh?
2: A mí me gustaron mucho.
0: Estuvo bastante bien. Tuvieron, es verdad, a mitad de actuación un problema de sonido en una de las canciones que tuvieron que parar y tardaron un pelín en arreglarlo. Pero estaban haciendo un gran concierto, la verdad.
2: De verdad que me gustó mucho.
0: Es un
2: mucho,
0: grupo que ha pegado una subida muy importante estos últimos años.
1: Sí, de estas bandas nacionales que quizás deberían tener aún más reconocimiento estos últimos años de lo que están teniendo.
2: Sí que es verdad que estaba cayendo un, como dicen, un sol de justicia, ¿no? Que nos estábamos achicharrando allí y además a ellos les daba de cara, o sea que sufrieron allí, pero defendieron el rato que estuvieron. Después de esto vino Tankard y más o menos en paralelo.

0: escenarios principales.
1: Algún acompañante que fue contigo, Paco, me dijo que, hombre, Chino Banzai, que ya tenía cierta edad, que se empezaba a notar, ¿eh?
2: Sí. Bueno, y era concierto, efectivamente, para veteranos y además de Chino Banzai es la primera época de Banzai. Y por tanto es la época más, digamos, más rock and rollera de Banzai, que luego sí fueron más heavies. Es una banda que surgió de Salvador Domínguez, guitarrista en esa época de Miguel Ríos, y de ahí salió Banzai. Entonces, había mucha influencia en esa primera época de Banzai, pues de música así como de Miguel Ríos y sí. tal, y eso se notaba también en las canciones que hacían, aparte de que también es verdad que tampoco el hombre ya, Chino Banzai, ya tiene sus años y defiende pues como puede la película, pero no
3: con suficiente dignidad.
2: Sí.
1: Y Tancar, pues... Bueno,
3: sí, a mí sea una banda para... Bueno,
1: no para Juan Cero, no, porque... O sea, son ya más que históricos. Y lo normal, a lo mejor, en Tancar es que quizá ya ni siquiera estuvieran tocando, pero la verdad es que se mantienen bastante en forma.
3: Y me encanta su actitud así.
1: Sí, yo lo vi, a pesar del tiempo y la edad ya que empezamos a tener, lo vi bastante, bastante bien defendiendo los temas clásicos.
3: Sí.
1: Y creo que a la gente le
3: tienen llegó. Una sonrisa todo el rato, sí. Ellos pasándole súper bien con el calor que has dicho antes, con el sol ahí
1: les
3: daba.
1: Les estaba fundiendo.
3: Pero bueno, actitud.
1: Ahí tocaron temas clásicos y el cantante que, aunque está quizá algo pasado de peso, bueno, no paraba de moverse y de...
3: Si es Tancar, me encaja ese.
1: Sí.
3: No espero otra cosa.
1: Y ellos ahí defendiendo que, y esto lo dicen mucho, que claro, como siempre se les ha tomado como una banda un poco más festivalera y más juevista,
3: sí,
1: y más...
3: Cantondeo, como que no,
1: un poco
3: que no es
1: de
3: una banda, sí.
1: Borrachos alegres y vividores, ¿no? Pues ellos siempre acaban diciendo que ellos son una banda seria y que hay que tomarlos en serio.
3: Bastante bien.
1: O sea, que la verdad es que muy bien.
3: A ti te llegaron, ¿eh?
1: A mí es que, en verdad este día iba por muchas otras bandas, pero Tancar era una de las que yo quería ver porque a mí me mola un montón, la verdad. A pesar de que no sé un estilo de los que más me molan, pero como banda siempre me han gustado mucho. Después tuvimos a los Bleed From Within,
3: sí.
1: Yo creo que ahí me quedé yo defendiendo la posición ahí, ¿no? Estuve viendo bastante rato. Metal moderno, así, la verdad es que bastante cañero, lo hicieron muy bien, estuvieron dándolo todo en el escenario. Sí que es verdad que el cantante vino a decir en algún momento que son escoceses, creo, que ellos en Escocia no tenían un sol tan bueno como el que había en España, porque se estaban allí friendo.
3: Bueno, sí.
1: Y además creo que el cantante a veces, de vez en cuando, le veías como que estaba un poco más enrojecido, porque claro, no paraba de moverse, y con el sol que le estaba dando, pues...
3: Pues un poquito de sol de ahí también nos iría, de clima de ahí.
1: un poco más de sombra, ¿no? Después estuvimos a Primal Fear, y que coincidían más o menos en horario con Napalm Death, que estaban en la carpa.
3: Ahí nos volvimos a dividir otra vez.
1: Es que sí que es cierto lo que ha dicho Paco antes, que es que el sábado fue complicado poderlo ver todo porque había cosas que coincidían y que estaban bastante bien.
3: A mí este versus es el que más me costó. Porque este, tenía muchas ganas de ver a Primal Fear.
1: De hecho,
3: más con la nueva formación y que prometía bastante y demás. Pero claro, pues una vez que Napalm Death, que es una banda que a mí también me encanta. Bueno, hicimos un poco mitad y mitad, ¿no?
1: Exacto.
3: Si no me equivoco.
1: Hicimos un tema de Primal Fear y luego nos fuimos a ver Napalm Death, que... A ver, Napalm Death siempre defiende... A ver, Napalm Death, yo creo que... Yo los he visto antes más veces, supongo, me imagino que lo mismo que tú. Al final, ya no sé si lo vas a ver más porque es Napalm Death y ya está. Porque ya sabes lo que van a hacer, ya sabes cómo funciona, ya sabes lo que van a tocar.
3: Y lo que van a decir más. Incluso.
1: Exacto, pero bueno, al final la verdad es que estaba llenísima la carpa.
3: Sí.
1: Hasta arriba.
0: Con Primal Fear la verdad es que la gente se lo pasó pipa. Es cierto que Primal Fear es una de esas bandas que no es una banda top, pero que de bandas medias siempre da el nivel en directo. Sí. Ralph Shipper sigue teniendo una voz espectacular. La guitarrista nueva esa que tienen, a mí me sorprendió en positivo también, porque la verdad es que da espectáculo y toca muy bien la guitarra también. El bajista Matt Sinner sí que es verdad que lo vi mucho más flojito de la cuenta, tiene muchos problemas de salud. Creo que a los pocos conciertos de Rofes ya...

0: ya no dejó de ir a los conciertos, a los directos con Final Fear. Ha sacado un nuevo disco como Sinner, que no lo he escuchado, pero la gente lo ha escuchado, me han dicho que es increíble. Siempre ha sido un gran compositor, la verdad, pero que va a ser difícil que lo defienda en directo. Va a ser muy difícil que haga conciertos en directo con su banda Sinner, porque la verdad es que está muy mal, muy, muy maltrecho ya el hombre de salud, pues, por motivo también de la edad.
1: De hecho, se notó que se movía bastante menos, estaba bastante estático y demás.
0: Y no hacía coros, que era una de sus características en Primal Fear, que hacía unos coros chulísimos. Así que,
2: bueno, tenía siempre mucha visibilidad, se movía mucho en el escenario, el muy presente, muy protagonista. Ahí está, muy bien por Primal Fear y por Napalm Death.
1: Y más o menos para terminar un poco la caída de la tarde, pues llegaron los Testament. La verdad es que los Testament hicieron un conciertazo. La verdad es que no se les puede poner ningún pero, ¿no, Paco? Yo creo que tú lo viste también.
0: Sí, que lo vi. Creo que es una banda que a mí me gusta también. Aunque me gustan más unos discos más clásicos que tuvieron entre principios de los 90 por ahí, igual a los seguidores suyos más cañeros no les hicieron tanta gracia, pero
1: bueno, al final cuando sacas cosas luego divides la opinión, ¿no? Hay gente que sí, que está bien, y hay gente que a veces dice, hostia, esto ha cambiado y no, no me tenía.
0: Lo que sí que es verdad que me generó dudas luego semanas después, cuando nos enteramos de la gira de despedida y las fechas de Megadeth que incluye a Testament. Sí, a lo mejor lo hablaron allí, yo qué sé, como Testamento con el día de antes, a lo mejor coincidieron y vete a saber, los managers, cosas a veces las...
1: Si no vieron al Dave Mustaine cabreado o así, que no es muy complicado, igual acordaron
0: por cierto,
1: algo.
0: Bueno, lo hablaremos luego, porque hay una segunda parte del sábado y lo hablamos luego.
1: Bueno, más o menos hasta aquí la primera parte. A ver, Hoy lo estaba pensando así cuando... Y días atrás también lo había pensado que... yo soy, ya siempre lo digo, que soy más como de sala pequeña y más proximidad al escenario y un poco como todo más oscuro, más lúgubre y... En fin. Pero realmente me gustó del Rockfest el sábado, que llegamos a mediodía con todo ese sol que nos estaba dando y estuvimos viendo bandas y moviéndonos por allí, tomando alguna cerveza que otra, y fue cayendo la tarde y hasta llegar un poco la noche. Y ese vivir todo ese día de música desde pleno sol hasta ya de noche y más entrada de la noche, la verdad es que es una cosa de las que me recuerdo bastante, pues, supongo por la sensación de avanzar el tiempo y de ver cosas y de estar allí disfrutando toda la tarde noche. O sea que
2: es de las cosas guapas,
1: es una cosa de las que yo la noto. Entonces, para cerrar esta primera parte del sábado, si queréis escuchamos un tema. Yo, ya que lo disfrutamos bastante, creo yo, y que estuvimos allí dándolo todo un poco con Tankard, pues había pensado que podíamos escuchar un tema de Tankard. Y este creo que es del Zombie Attack, del álbum Zombie Attack, que creo que es del 89, puede ser, bueno, ya lo confirmaré. Y pues escuchar el tema, yo creo, más clásico que tienen, que es el Empty Tankard, referencia pues a cualquier cerveza. Bueno, vamos con él.

0: Bueno, pues vamos a seguir con el sábado 4 de julio, sábado de Rockfest, segundo día, y segunda parte del sábado, que era el día cañero, el día de no respirar.
1: Luego había otra coincidencia después de los Testament, entre Accept y los Giraes. Pero bueno, había poco...
2: Poco a decidir.
1: El resultado de la contienda estaba bastante claro, bastante marcado de inicio.
2: Aunque a pesar de no verlo, he leído por ahí que Irais estuvo bastante bien. Lo veremos otro año.
1: Sí. ¿Tú tienes alguna...?
0: Yo tenía clarísimo que iba a ver...
1: Exacto.
2: ninguna duda, sí, sí.
1: Además, también están en este año celebrando el 50 aniversario,
0: sí,
1: ¿no?
0: Sí, el disco
1: banda.
0: Me parece que...
1: En septiembre ha salido.
0: Ahora?
1: Sí. Vale. Disco recopilatorio...
0: Doble
1: recopilatorio de los grandes temas de Accept.
0: Pero grabados de nuevo.
1: Y con muchísimas colaboraciones.
0: Y en el concierto también tuvieron colaboraciones.
1: Sí. Como la de...
0: El cantante de Testament, por ejemplo.
1: Claro.
2: El Chumbili.
1: los que tenían por Chumbili. Allí...
2: Que tuvimos, sí. tuvimos una duda ahí, ¿eh?
1: ¿En qué sentido?
2: Lo vimos ahí con ellos y hubo un momento que no lo acabamos de situar.
0: Sí, yo dije, parece el cantante de Testament, pero estaba como un poco demacrado.
2: Se había como desmejorado. Se ha quitado las pinturas de guerra.
1: Ah, no sé, yo...
2: Supongo que la cerveza también tenía su...
1: Bueno,
2: efecto.
1: Claro, empezaba a oscurecer, ¿no?
2: Creo que también estuvo Wolf Hoffman, ¿no? Es el cantante de...
1: No, Wolf Hoffman es el guitarra.
0: El guitarra de...
1: Ese seguro que estuvo.
2: Ah, pues sí, no, pues el de...
1: El de Primal Fear.
2: El de Primal Fear, que no...
1: Ralph Shippers.
2: Ah, vale.
1: Sí, no, es verdad, ¿eh? A mí me pasa una cosa similar, ¿eh? Yo a veces los confundo tanto su imagen como de nombre.
2: Como el nombre, ¿no?
1: Sí. Pero bueno, estuvieron genial, ahí me encantaron los Accept. Es una banda que yo creo que nunca falla, ese heavy metal auténtico, sí que es... Yo creo que a día de hoy, si quieres escuchar, si quieres decirle a alguien qué es el heavy metal, ponle un tema de Accept.
2: Está claro.
1: Yo creo que te diría incluso que ni de Maiden ni de Judas, ponle un tema de Accept, que sabe condensar a lo mejor todas esas señas de identidad de lo que es el heavy metal y que lo defienden a la perfección, o eso a mí me pareció en directo y con un Mark Tornillo que sigue estando sublime.
0: Sí, sí. Y ese sonido machacón que tiene las canciones de
1: Los Acer, riffs, esos...
0: Esos riffs son geniales.
1: Es que es heavy
0: son
1: metal,
0: maestros en eso, ¿eh?
1: Claro.
0: Te sacan un riff de la nada y se convierte en un clásico.
1: Sí,
0: ¿eh?
1: Sí.
2: Y empezaron con Metal Hair, ¿no? Creo.
1: Ya... Empezaron así, fuertes, sí.
2: A saco.
1: Con Metal Heart, tiene un repertorio bueno de grandes clásicos. Además, también tiraron luego, porque yo me guardé en casa un confeti que tiraron,
0: sí,
1: que era con los Metal Heart.
2: Un papelito,
0: sí,
2: por ahí, ¿no?
0: De hecho, yo tengo en casa, ahora que lo dices, tengo en casa. Yo cogí tantos que luego le iba dando a la gente. Mira, te regalo uno.
2: La gente los iba cogiendo por allí, sí, sí.
1: Sí,
2: hombre,
1: estaba
0: y eso que decías antes, yo tuve la oportunidad de verlo in situ, porque yo justamente este Rockfest, tanto viernes como sábado, fui acompañando a una persona muy joven de 13 años,
1: sí,
0: que era su primera experiencia y que la mayoría de grupos no los conocía prácticamente a ninguno. Y el grupo, cuando al día siguiente su padre le preguntó qué grupos le habían gustado y tal, el grupo que más destacó fue Accept.
1: Claro.
0: Y como, pues Accept estuvo muy chulo.
2: No, la verdad es que lo hicieron muy bien, sí.
1: Fueron tremendos. Bueno, es una banda que me gusta muchísimo por todo, por actitud, por música, por cómo lo defienden siempre. Son geniales. Sí. Pero claro, sales ahí de ese concierto con una grandísima... buen sabor de boca, ¿no? Grandísimo buen sabor de boca.
2: Sí.
1: Y a continuación, pues ya te vienen los Halloween.
0: Que ya
1: con
0: era...
1: todo el...
2: Prepárate, ¿no?
0: De todo el día que llevábamos, decías, no, si aún no se ha acabado la película.
2: Aún queda más, ¿no?
1: Sí. Hicieron un montaje también en todo el escenario, a nivel visual también tremendo, excelente.
2: Sí, porque la pantalla de visionado que había de pantalla sí, era espectacular, sí. La verdad.
1: Yo en el concierto de Halloween, pues también ya me acabé de separar de todo el mundo, me fui para adelante.
2: Ah, te perdimos de vista ahí,
1: sí,
2: ¿no?
1: Sí, sí, sí. Bueno, yo suelo hacer esas cosas, ya Paco ya lo sabe. Sí,
2: una avanzadilla por ahí, ¿no?
1: No, porque yo hay conciertos, yo sé que, por ejemplo, en el Rockfest, en estos grandes cabezas de cartel y que además me gustan a mí, como en este caso los Halloween, digo, yo esto necesito verlo ahí delante, porque además probablemente no lo volveré
2: es posible.
1: A hacer de esa forma y lo disfruté muchísimo. Bueno, Halloween ya desde hace un tiempo, ¿no? Se ha convertido también en todo un homenaje a sí mismo y en todo lo que es, como ellos, como una banda seminal dentro del, bueno, banda seminal del power metal. Yo creo que ha sido también una cosa chula de Halloween, ¿no? Como al final ha recuperado y cuidado a exmiembros, ¿no? Y que al final implican dentro de todo este proyecto.
2: Despliegue de medios total, ¿eh? Porque sí. Juntan los cantantes, están todos los músicos ahí y al final te maravillan, ¿eh?
1: Te maravillan.
2: Incluso yo que no soy un fanático de Halloween, me encantó el concierto, la verdad es que me lo pasé muy bien y...
0: Hay muy buena comunión, ¿no? Entre los dos cantantes que han tenido épocas, han sido épocas distintas, pero que al final parece sí. Que se han hecho buenos amigos y comparten el escenario de una forma muy brillante.
1: Sí, porque además también hubo una época, eso me parecía a mí, ¿no? Yo cuando empecé a escuchar heavy metal, power metal, como que estaban como un poco picados, ¿no? Uno y otro y demás. Pero ahí yo creo que eso, no sé si había lo que fuera, pues eso se superó. Uh-huh. Supongo que también el proyecto funcionando y sí. Habiendo billetes, con todo respeto, pues
2: la cosa fluye mal, ¿no?
1: Eso ayuda, eso, ¿no? Que sea un proyecto de éxito. Luego, si vienen mal dadas, pues ya es cuando surgen también los todos roces, los...
0: Sí, porque
1: los
0: además roces. Hubo una época que Michael Kiske...
1: Sí.
0: Como que abandonó el heavy, empezó a hacer discos de un estilo más tranquilo.
1: Y no sé, incluso a renegar, bueno, no
0: y
1: sé.
0: Y renegar en declaraciones de que, bueno, que había sido su juventud, pero que ya no, y que tal, y cual, y no sé cuánto. Pero antes de la reunión con Halloween, yo creo que su vuelta al heavy metal fue también a través de Avantasia. Cuando sí. Lo recuperaron con Avantasia.
1: Sí, ahí Tobias Sammet. Bueno, pues sí, ¿no ves? Otra cosa buena que ha hecho Avantasia. Sí, supongo que le pediría, bueno, una colaboración, un tema, bueno, y le moló. Y de ahí pues fue prosperando bien, y acabar en todo este proyecto de Halloween. Un repaso también a eso, a sus grandes temas que no podían faltar, y menos en un festival, un despliegue de medios.
2: De hecho, los cantantes en algún momento del. De su concierto, se sentaron ahí al borde del escenario, ¿no?
1: Hicieron con sus taburetes, un poco de acústico evidentemente. Allí,
2: uno del otro, quiero decir, bueno, se tomaron una cerveza allí juntos y tal.
1: Kai Haske y Andy Deris ahí se pusieron. También, bueno, Kai Hansen también sabiendo el papel que tiene que tener ahí en la banda. Y Michael Baker.
2: O sea, la máquina está engrasada, se ve.
1: Sí,
2: claro,
1: y Michael Baker también ahí también se le ve. A veteranillo, pero
0: están
1: bueno,
0: mayor está... Zete lo sobre todo los dos guitarras clásicos, Michael sí. Kiske Kai Hansen y sí. Michael Weikart.
1: O sea que Kai Hansen parece como que se maquilla más, ¿no? Se hace más cositas en el pelo y en la cara y parece como
0: sí, pero no sé, a mí me recordaba la imagen que llevaba en el Rockfest, me recordaba a imagen de grupos de Sleazy norteamericanos.
1: Sí, Kai Hansen ya desde hace un tiempo. Sí. Bueno, y con su proyecto también de Hansen también sigue llevando ese aspecto. Sí. Pero bueno, luego también ves al otro guitarrista que ahora no me acuerdo de nombre.
0: Pero así, tiene un nombre
1: sí,
0: más raro.
1: Que va acá también, que es un contrapunto también estético, ¿no? Empezando por su guitarra esa que lleva así distinta y demás. Bueno, todo súper alemán, o sea.
2: Sí.
1: Eso
2: funciona, ¿no? Eso está cuadrado todo, ¿no? Funciona, no hay problema. O sea,
1: Estuvo muy chulo.
0: ¿Y con qué finalizó la noche?
2: Bueno, luego un poco vuelta a ver División otra vez, ¿no?
1: Sí, porque no sé qué me gusta menos, ¿no?
2: No, porque nosotros creo que...
1: Yo al menos sí que lo pensé.
2: Fuimos a tomar algo y luego entramos a ver Sabaton.
1: No, eso sí, yo también.
2: Y tú estás por ahí en la carpa, creo, ¿no? Puede ser. No, me han dicho, pena. No,
1: estuve en los dos sitios. Estuve un rato viendo, luego coincidían Sabaton y Los Barones. Sabaton congregaron a muchísimo público, es una banda que gusta mucho por aquí, con su estilo de ese heavy metal, power metal muy majestuoso, ¿no?
0: Sí, muy
1: historieta,
0: épico,
1: muy épica, pues, con mucha cosa también visual, también un aspecto muy, muy marcado por parte de los Sabaton y en particular del cantante, y creo que
2: le gustaron. Un montaje bastante espectacular, mucho, ¿no? Con una especie de tanque o algo así ahí montado y tal.
1: Sí, es verdad, hacen un despliegue así escénico muy, muy bueno y muy importante. O sea, que a mí me hacen empalagosos. Son muy buenos, le reconozco todo su mérito, pero se me hace...
0: A mí es una banda que me ha costado toda la vida y me sigue costando. Sí. Y que yo creo que a mucho público se los han ganado con sus montajes.
1: Bueno, me da la impresión, cada uno explota lo que... Sí,
0: porque empezaron a hacer montajes a lo grande, a apostar económicamente mucho y a llevar teloneros que eran más importantes que ellos. Y eso también hace mucho, ¿eh? Sí. Una vez en el San Jordi Club venían ellos con un montaje de la hostia y se habían llevado teloneros a los ACE. Que claro, dice, a ver, por favor.
1: ¿Qué, cómo
2: es una broma?
0: Fui al concierto a ver a los ACE y dije, le voy a dar dos canciones a Sabaton y a la tercera ya me fui para mi casa.
1: Bueno, pero tienen mucho público.
2: No tienen público, sí.
1: Tienen mucho público, sí. Y eso hay que reconocerle lo que hacen bien. Y bueno, pues lo que apuntaba Jesús, en la carpa teníamos a los varones. Liderados
0: con la controversia, no con la controversia de escuchar las canciones de Barón Rojo, pero con el amigo Serpa y sus ideales políticos. Sí, era un poco raro, ¿no?
1: Bueno, sí, ya la inclusión de los varones aquí con Serpa al frente, sí, un poco, bueno, chocó. Pero la verdad es que quitando eso, pues desgraciadamente me gustaron. Es lo que
0: yo
1: estoy rayado porque me han volado. Cada uno hay que reconocerlo.
2: Ha buscado psicólogo ya, ¿no?
1: Lo que sea. No, sí, por suerte ya. Sí. Me ha pasado otras cosas también.
0: Hay que decir que llevan con mejor dignidad las canciones de Barón Rojo cuando se hacen los varones que cuando los hacen los hermanos de Castro.
1: Sí, lo decimos. Bueno. Yo, me da mucha pena decirlo así, pero es totalmente cierto. Entonces la carpa también estaba llena, la gente disfrutando de las canciones de Barón Rojo interpretada por los varones, así que más allá de todo lo extra musical, pues eso, bien, bien por los varones de defender.
0: Pues despedimos el...
1: No lo hemos dicho, sábado. Luego también después de los varones, pues también estaban los TNT.
2: No tuvimos la fortuna de verlos.
0: Que de versiones de AC/DC.
1: De AC/DC, sí.
0: Una banda de Barcelona.
1: Exacto.
2: Y hasta ahí dio la noche.
0: Pues despedimos el sábado escuchando algo.
2: Escuchamos Halloween, escucharemos The One Out y sobre todo, a ver, solo quería contar la anécdota. Me acuerdo que yo tenía un compañero que a veces quedaba con él y era muy fanático de Halloween y yo no tanto en aquel momento, que era bastante joven, y yo le ponía siempre mucha caña en el coche y él decía, ah, quita esto, escucha, has hecho Halloween. Y,
1: dulce.
2: Y muchas veces me ponía el I One Out hasta que al final me tuve que rendir un poco a Halloween. Sí. Digo, bueno, pues sí, al final admití que me encantaba la canción. Y verla en directo el sábado en el Rock Fest, pues la verdad es que la disfruté mucho porque, bueno, pude recordar viejos tiempos con un pedazo de tema.
1: La patata.
0: Pues vamos a escucharlo, va.

0: Bueno, pues vamos a cerrar Rockfest con las actuaciones del domingo 5 de julio. Comenzaron los Orden Hogan, que me sorprendieron gratamente, todo hay que decirlo, a pesar de que tocaron a las 4 de la tarde.
1: Bueno, la hora del infierno.
0: Sí, la verdad es que me gustaron mucho. En disco ya era un grupo que sonaba bastante bien, pero no los había visto en directo. Y hay que decir que me alegré de llegar temprano ese día para poder ver la actuación de Orden Hogan. Luego tocaron Rienda Suelta en la Carpa, que ahí no me dio tiempo de ir. Y en el otro escenario grande estaban los Steel Panthers, los norteamericanos Steel Panthers, que yo no les había visto nunca tampoco, a pesar de que han venido algunas veces de gira. Y me llevé una gran decepción.
1: ¿Estos son los que llegan en el escenario de muchachas con poca ropa, por decirlo de alguna forma?
0: Sí, sí. Además,
1: una cosa que me sorprendió bastante, la verdad.
0: Además, en el escenario tenían dos, me parece que eran dos, a cada lado, barras de estas de baile en barra.
1: Dance,
0: y tal,
1: así,
0: ¿sabes?
1: ¿No? Estas que bailan, sí.
0: Y, pero me pareció muy patético. Me pareció fuera de lugar en el año en el que estamos, ¿sabes?
1: Sí, eso te voy a decir, que yo creo que ya
0: una actuación demasiado machista, demasiado sexista.
1: Está fuera de sitio, sí.
0: En fin, prefiero pasar de ellos ya.
1: ¿Tuvo aceptación por parte del público o se quedaron fríos?
0: Además, era un grupo que hablaba más que tocaba, porque entre canción y canción montaban unos shows de hablando entre el cantante y el guitarrista, y en inglés, lógicamente, y como haciendo chistes malos, pero encima en inglés, pues
1: claro,
0: no es lo mismo que si te lo hace el Sevilla de los
1: Exacto,
0: Mojinos,
1: sí,
0: ¿sabes?
1: Sí.
0: O sea, cambia mucho la cosa. A mí, personalmente, y mira que es un grupo que musicalmente a mí no me desagradaban, porque había escuchado algunos de sus discos y no me desagradaban, pero esa actuación en directo tan patética y tan sexista y
1: yo lo vi en algún pequeño reportaje así de Instagram, creo que lo estuve viendo y tal, y sí que me sorprendió. Pensé, digo, hostia, no me cuadraba mucho.
0: Yo creo que estaban fuera de lugar. Había gente que decía que es que yo no les entendía esa actuación irónica y que cachondeo y tal, pero
2: que bajo una fachada así, pero bueno, bajo esa fachada de humor y tal, pues como que valía todo y
1: al final,
2: no siempre vale todo.
0: No, para mí no. Yo para mí era la primera vez que los veía y seguramente sea la última, ¿eh? Luego tocaron Breaking Benjamin, es un grupo que yo no conocía absolutamente de nada, pero que me lo habían recomendado y entonces les di su oportunidad, claro, sus minutos de gloria.
2: ¿Confiaste en quien te lo recomendó?
0: Pero no me acabaron de hacer tampoco. No me gustaron, la verdad.
2: Estabas exigente ya.
0: En la Carpa luego tocaban Chevel, que no les vi y tampoco los conocía, con lo cual no sé si me perdí algo interesante o no. Porque a la misma hora tocaba Evaristo, el mítico Evaristo de la Polla Records.
1: Qué grande.
0: Y ahí pasó pues lo mismo que os decía antes con Sex Pistols, que todos los heavies, cada vez que Evaristo hacía un tema de la Polla Records, se la sabían toda enterita de pe a pa, y toda la gente pues flipando con Evaristo, entre canción y canción, como siempre, soltando sus discursitos que no tienen desperdicio, la verdad.
2: Y sí, que, porque tampoco tiene filtro este hombre, pero
0: ha sido toda la vida.
1: Lado correcto, ¿no? Digamos.
0: Eso sí. Luego
2: cada vez un poco limpa ahí, depende cómo, pero bueno.
0: Luego tocaron Bad Religion, otro grupo que tampoco diría yo que pegara mucho en el festival, pero que su propuesta llevada al escenario funcionó bastante bien, porque es un grupo que toca muy bien en directo, que algunas canciones, aunque no seas un seguidor de Bad Religion, algunas canciones las conoces porque las has escuchado por ahí, por las radios y eso. Y yo digo, para ser un grupo que no pega en el festival, tuvieron muy buena aceptación del público. Y luego pues había que también compartir entre la actuación de los Ratzinger y los Powerwolf, y yo pues preferí ver un ratico a Powerwolf, dado que Ratzinger los puedes ver de gira constantemente por aquí, por Cataluña también, así que... Y Powerwolf, ¿qué quieres que te diga? Para mí es otro grupo como Sabaton.
2: Te iba a decir justamente lo mismo. Yo
0: mucho montaje,
2: también a veces los
0: mucha
2: confundo,
0: historia,
2: ¿eh?
0: Mucha parafernalia de petardos y de fuegos artificiales y de no sé qué, pero su música no me acaba de llegar.
2: Es esa música, sí, muy artificiosa, muy
0: y
2: recargada
0: aparte,
2: innecesariamente, no me transmite.
0: Y aparte con un, no sé, con, con un contexto como demasiado de guerras y de batallas y de no sé qué, que dice, no sé, no estamos ahora para ¿sabes? Esas cosas, ¿sabes?
1: Estoy muy crítico, a ver si no nos van a dejar entrar el año que viene.
2: Sí, sí. Lo que quizás intuimos es que Powerwolf no va a venir a Ripoder Rock.
0: Sí, eso
2: ni Sábado.
1: No, la verdad es que no.
2: Eso es la...
0: Bueno,
2: depende, si ellos... Sí. Bueno, es igual.
0: Era un día raro. El domingo era un día raro en Rockfest por la variedad de grupos, de estilos y demás. Y eso hacía indicar que como era un festival muy heavy, pues que no iba a tener mucho público el domingo. Pues no, el domingo lo petaron. O sea, el domingo lo petaron porque después de Powerwolf venían The Offspring. Que aunque no sea un grupo heavy, pues
2: pero es que la
0: mitad del repertorio... la gente se la sabía, y es más, yo diría que la gente se la sabía sin saber que esa canción era de Offspring.
2: Bueno, y que aparte de eso, al final también con las entradas de día, pues los seguidores tanto de Offspring como de Bad Religion, pues al final también se compraron la entrada para asistir ese día. Claro, supongo que también se notaría, ¿no? Un cambio en el perfil.
0: Se notó el perfil
2: de
0: público era distinto, sí.
2: Sí, es eso. Yo creo que Offspring, bueno, a mí me lo parece más que Bad Religion, una cosa así a nivel de la voz, de los riffs y eso, que también los hace, que sabe rápidamente identificar a Offspring.
1: Lo que también es un grupo quizá más mediático, por decirlo de alguna forma, ¿no?
2: Sí.
1: Es más
2: sí,
1: habitual en medios sí, de comunicación y, sí, bueno, sí, siempre, sí, siempre sí, está sí, un poco por la tele y tal. Y, sí, bueno, esto al final trae
0: típico
1: mucha gente.
0: Típico grupo americano que puede actuar en la final de la NBA o
1: por ejemplo,
0: Super Bowl.
1: Sí, sí. Sí, que sí, lo puedes encontrar ahí. Entonces, si es mediático, pues siempre traes mucha gente. Te guste más o te guste menos.
0: Y después de ellos cerraban ya los escenarios grandes los hermanos Cavalera, con un repertorio totalmente de Sepultura, yo creo, que haciéndole totalmente la competencia a esa gira de despedida que están haciendo los Sepultura, que quedaron con el nombre. Hay una pelea irreconciliable, no solamente entre los músicos, sino entre los fans. O sea, entre los fans hay una pelea,
2: ¿sí?
0: Hay una pelea. O sea, yo he hablado con fans de Sepultura que cuando dice, ostras, que vienen Sepultura el mes que viene o tal, no sé cuándo. Ah, bueno, ya no sé qué, pero no vienen los hermanos, no viene el Cavalera, bueno, sobre todo el Max Cavalera. No es lo mismo y tal. Pero es que luego yo sé de más gente que no quiere saber nada de los Cavalera, porque dicen que eso es lo peor que le pasó a Sepultura,
1: bueno,
0: que los abandonaran,
1: bastante,
0: que no sé cuánto, que tal y cual. No sé.
2: Bueno, como fan, yo creo que es una tontería entrar en eso, porque al final dices, bueno, pues que ellos se vayan peleando, que yo que vengan unos y otros y que me toquen aquí canciones buenas. Y
1: lo que se hizo, por ejemplo, para mí, para mi opinión, más o menos Sepultura dura hasta que se empiezan a separar y, o sea, Sepultura está ahí. Y luego lo que ha continuado después, yo lo he seguido menos, pero no porque esté más a favor o menos a favor, sino porque, bueno, me pareció que la esencia se había quedado un poco ya en ese punto, ¿no? Y luego ya pues han continuado, pero era un poco diferente. Pero bueno.
0: Sí. Y pues finalizaron en la carpa los Stingers, que es una banda sevillana que es de versiones de Scorpions. Para mí la mejor banda de versiones de Scorpion de toda España, con muchísima diferencia. La verdad es que lo hacen súper bien. Aparte de que se visten y se caracterizan como si fueran los propios Scorpions,
1: ¿no?
0: Y lo hacen muy bien en directo. No los vi porque los he visto otras veces, y a esas horas de la noche de un domingo, pues ya uno no estaba
2: para... Tenías que trabajar al día siguiente.
0: No tenía que trabajar, pero estaba reventado de tres días de festival. Y cuando nos anunciaron que el próximo Rockfest es de cuatro días, dije, madre mía, no sé si llegaremos.
2: Bueno, que también habría que hablar de... Bueno, no, vamos muy justo de tiempo, ya habrá ocasiones de...
0: Despedimos ya Rockfest, y este domingo yo he destacado pues la primera banda que abrió, Orden Ogan, que me parecieron que hicieron un concierto magnífico. Estos alemanes liderados...
2: Ya te los dije yo.
0: Por Sebastian Leverman, el cantante y en épocas guitarrista, en otras épocas teclista, y el único que es... creador oficial del grupo. Y me pareció una banda muy chula. Las canciones también me gustaron mucho. O sea que vienen el próximo 23 de enero de gira junto a Enciferum, como cabezas Orden Ogan.
2: Miraremos a ver si nos encaja por fechas.
0: Así que vamos con un tema que lleva por título The Order of Fear.

0: Bueno, pues vamos a ir ya con más cosas que pasaron durante el mes de julio, como por ejemplo el festival trayero de Molins de Rey, el típico Move Your Fucking Brain.
1: Move Your Fucking Brain Extreme Festival, que llegaban ya al 20 aniversario, pues, nada más y nada menos.
0: Que tendrían menos, ¿eh?
1: No, realmente.
0: Son muchos.
1: Que se nos pillan, ¿eh? Sí, nos pillan. No, es uno de estos festivales así que también beben de la esencia, bueno, como Ripollet Rock, a través de una asociación sin ánimo de lucro, en este caso los Metal Defenders de Molins de Rey, que llevan todos estos años pues organizando este festival dentro del género del metal extremo en todas sus variantes. Y los Metal Defenders, además de este festival, pues también allí en su municipio, en Molins de Rey, pues organizan diversas cositas más. De hecho, también ya lleva unos añitos también en la... en una feria de cerveza artesana que hacen próximamente, que hace 2 años creo que tocó Gigatron, y van trayendo así cositas, y este año tocan los Cream y las Fals de Fetillera, así que también van haciendo ahí cositas estos hermanos de Metal Defenders. Pues este festival tuvo lugar el 11 de julio, como también es habitual en la Vinguda Coixerola, el Deathfield, allí en Polígono Industrial, en una callejuela perdida en Polígono Industrial de Molins de Rey, con mucha calor. Esto fue, si no me equivoco, creo una semana justo después del Rockfest, y con un cartel, como siempre, variadito en todos esos géneros dentro del burro metal, que, bueno, como siempre también decimos, que dice Paco. Empezaron, y ya desde el principio, pues tuvieron su gentecilla los barceloneses Bilethrone, de un death metal bastante cañero que se acerca a black metal, y que publicaban su primer disco, Funeral for a Forsaken Wall. Por lo tanto, una banda nueva, emergente, que ahí está, y que pues rompió el hielo en este Move Your Fucking Brain. A continuación salieron una banda que había muchas ganas de ver desde Castellón, como son los Morfina. Si no los conoce Jesús, le hemos echado un vistazo. Sí. Hace un black con alguna también influencia death, algo de crust, y su último disco es de 2024, Consume Your Existence. Había muchas ganas de verlo, y la verdad es que también hicieron muy, muy buen concierto, así la crítica también coincidió en ello. Poco a poco pues iba juntando más gente ahí en el Deathfield de Molins de Rey, y los siguientes a salir en escenario fueron desde Salamanca los Dystopian Omen, que hacen death metal cañero, burro, tienen dos LPs. También apuntar que su vocalista principal es la María Banshee, que en este concierto no pudo estar y que fue sustituida, pero que bueno, que a pesar de ese cambio, que es bastante relevante, pues igualmente repasaron ahí esos temas de sus dos discos y metieron bastante caña, y el público respondió. Entre medias de todos estos grupos, no sé si cuando acabó Dystopia Nomen o en algún otro momento, también, como era el 20 aniversario, pues aparecieron la colla castellera de Molins de Rey.
2: No, está bien.
1: Entraron ahí con sus grallas.
2: Hay que animar al público.
1: Iban ahí con sus uniformes de castell, se hicieron algún castell ahí en medio. Fue un punto también ahí de color y distinto dentro de un festival de...
2: Podríamos hacer una colla
1: de este género.
2: Pero
1: al revés, tirados al suelo, ¿no? O sea,
2: hacia abajo, ¿no?
1: Horizontales, ¿no? ya empezaron luego, continuando con los conciertos, las bandas internacionales, con los portugueses Serrabullo, que también hablamos de ellos ahí a finales de la anterior temporada, hacían greencore, este ya aguarrote, y ya se empezaron a ver unos primeros inflables, unos primeros de estos bailes típicos.
2: Sí,
1: después de Serrabullo, los italianos Guinea Pig con Gore Green, o sea, más caña.
2: Va subiendo ahí el nivel.
1: Sí, sí. Y luego, desde Galicia, Black Metal, que la banda Los Tregos, que fue uno, creo que fue el último anuncio que hicieron en el Move Your Fucking Brain, y un poco también así reivindicando ese 20 aniversario que añadían a esta banda, que la verdad es que es, pues probablemente a día de hoy sea la banda más en forma de black metal desde Galicia. Luego ya el último tercio del festival, desde Alemania, Profanity, pues uno de los principales cabezas de cartel de este MOOF, death metal técnico, una banda que lleva activa desde el 93, pero que tienen un batería que es jovencísimo, si no me equivoco, creo que te movía unos 16, menos de 18 años tenía seguro, era 16 años.
2: Era súper joven.
1: Súper joven, pero que se encandiló a todo el público, metía mucha tralla y encajaba perfectamente en esta propuesta más técnica de los Profanity. A continuación salieron pues los otros cabezas de cartel, que también los comentamos aquí en la anterior temporada, los Party Cannon desde Escocia, con su slam Brutal Dead. Entonces ya sí que se multiplicaron los inflables, los
2: bailes, locura ya,
1: cosas,
2: ¿no?
1: Exacto. La gente lo pasó muy bien, y los Party Cannon pues probablemente aún mejor. Y para cerrar el MOOF de este año, el 20 aniversario, 2026, una banda también veterana, desde el 91 en activo, uno de los precursores del death metal en España, como es la banda mallorquina Unbounded Terror.
2: Que bastante activos, ¿eh? Últimamente, sí, creo que por bastantes, sí, sitios. Sí, sí.
1: Bastante giras, concertillos, y que venían aquí en ese espacio que no siempre es fácil, ¿no?, de defender, como es un festival de 9 bandas, pues aparecer el último después de esas grandes, bueno, de esas bandas internacionales. Pero la verdad es que había igualmente, sí, sí, mucha gente que se quedó a ver a los Unbounded Terror, y ellos pues también estuvieron muy bien en escenario, muy agradecidos de todo el reconocimiento y el apoyo que obtuvieron del público.
2: Yo creo que dan mucho el nivel siempre ellos.
1: Sí, sí, sí, es un death metal.
2: Sí, sí, además
1: clásico.
2: Lo hacen muy bien y tocan muy bien, o sea que
1: no vaya la pena.
2: Ninguna pega.
1: Y nada, pues ya hecho este repaso por el Move Your Fucking Brain, pues escucharemos a los Dystopian Omen. Hemos dicho que es a la que le falló, que no pudo estar la vocalista principal, pero bueno, pues ahora sí que estará, porque la escucharemos en el tema de a continuación, que forma parte de su último y segundo álbum llamado Convoluted Forms of Venom, y el tema que se llama False Prometheus.

0: Bueno, rapidísimamente, porque ya vamos muy justos de tiempo. Por ejemplo, voy a decir nuestro vinilo de fondo, que hoy no lo he dicho en todo el programa. Se trata de los Slide, una banda de Glasgow, de Escocia, de los 80, de mediados de los 80 se formaron, y que solamente tienen un disco en el mercado, este Down So Long, del año 89, y que en su época fueron teloneros de los Guns y de los Texas, como hitos más importantes de la banda, porque con un disco solo pues tampoco aspiraban a mucho más. Y en este disco, lo que el tema single del disco es la primera canción, el Why Is a Crime, que es la única canción que está producida por el señor Peter Collins. Y Peter Collins, si alguien no lo conoce, es un productor súper, súper conocido, que aparte de ser productor de muchos discos así en general, de pop y de rock, pero de nuestro ámbito así más heavy, es productor de los discos más heavy de Gary Moore, de los discos de más heavy de Alice Cooper, también de Bon Jovi es productor de algunos de sus discos, de Queen Wright es el productor del Operation Mindcrime y del Empire, como discos emblemáticos, los discos más exitosos de Queen Wright, y también productor de discos de Suicidal Tendencies.
1: ¿Sí? Sí, sí, sí. Bueno, pues entonces pulgar hacia arriba para este señor.
0: Ahí está. Pues los tenemos de fondo a los Slide durante todo el programa, esta banda de Escocia. Y dicho esto, nos vamos al festival que se celebró los días 17 y 18 de julio en Cornellá.

0: Invicti, pero esas cuatro bandas no las vi porque llegué un poco después. Llegué cuando estaban tocando ya Radity, que como siempre esa banda jovencita de thrash metal que lo está petando.
1: Sí.
0: A mí, sigo diciendo, me sorprende el éxito que están teniendo. O sea, es un grupo muy joven que no tiene, creo, todavía ni disco grande todavía, porque creo que tienen discos de cuatro temas o de cinco. Pero la gente está que no veas con esta banda, ¿eh?
2: Sí, aprovechan el tirón, ¿eh?
0: Sí, sí, sí. Luego vinieron los Dry River de Castellón, ya conocidos por todos nosotros aquí en el programa, por Gipoller Rock, sí, y todas estas cosas. Una de las mejores, para mí, es una de las mejores bandas en directo, sí, a nivel nacional. Y lo volvieron a demostrar, aunque tocaron muy poco rato creo que era uno de los cabezas de cartel, pero bueno. Tocaron poco rato ahí en Camp Mercader. Los Vidres Alasán era otra de las apuestas fuertes, que tocaron más tiempo que los Dry River. Uh-huh. También fue una cosa que me sorprendió. Sonaron bastante bien, la verdad, todo se ha dicho de paso.
1: Sí, pero también de un sonido complejo.
0: Sí, no es fácil, sí, sí, sí, sí. Y acabaron Megara, que teóricamente era el grupo más mega famoso, porque han estado dos veces en las previas de Benidorm para Eurovisión, bueno, y esas cosas y tal.
1: La realidad es la que es.
0: Es la que es, sí. Pero yo estoy convencido y pondría mi cuello debajo de una guillotina a que aquí había propuestas mucho más interesantes que Megara, pero que los que se llevaron ahí la pasta fueron Megara, ¿eh? Y creo que no me equivoco, y por eso...
1: No, seguramente.
0: ¿Sabes? Uh-huh. A mí no es un grupo que en uh-huh. disco ya no me llama mucho, y en directo pues sí que les quise dar su oportunidad, pero no me acabaron de convencer uh-huh. tampoco. Como siempre, a mí el grupo, aparte del gran concierto que hicieron los Vidres Alasán, el grupo que más me llama y me sigue flipando en directo, son los Dry River, y por lo tanto vamos a escuchar un tema que he querido recuperar de un disco anterior de ellos, un disco que creo que no tenía título, se llama Dry River 2038, que no es el último, y la canción con la que abrían, Perder el Norte, así que luego, como es una canción muy larga, la cortaremos un poco así a mitad, porque si no, no nos da tiempo a poner todas las cosas que queremos poner hoy.
2: Ya vamos corriendo, ¿eh?
0: Pero ahí vamos con
1: hemos sido antes sosegados y ahora ya
0: sí, sí. Vamos con Dry River y ese Perder el Norte.

0: lo hicieron también muy bien en el Can Mercader Festival. Luego el mes, no, ya pasamos al mes de agosto, donde a mediados de agosto se celebraba el festival Igualada Rock City el 22 de agosto, que este año era el primer año que lo hacían en sábado y que esperemos, y ellos también creo, los chicos que de la asociación de Igualada Rock, que se lo mantenga el ayuntamiento.
1: Siempre mejor, claro.
0: Porque muchos años coinciden con nosotros, con el Ripollet Rock, y no podían cambiar el viernes, y este año les han permitido cambiar el sábado porque este año tenían dos escenarios, y si lo mantienen, pues el año que coincidamos en fechas, si ellos son el sábado, no habrá problema. Tampoco es que sea un festival tan parecido, bueno, al nuestro, porque es muy variado el de el Igualada Rock City. Pero bueno, este año, por ejemplo, tenían a los Descondos como cabeza de cartel, a los Lucifer de ¿sí? Bueno, que es una banda alemana liderada por la señorita Johanna Sadonis, que últimamente estaba afincada en Estocolmo, en Suecia, porque la mayoría de músicos eran suecos. Pero sé que ha habido otro cambio ahora en la banda. Ahora me parece que ya no lleva a nadie de los suecos. Y creo que hay hasta una bajista con un nombre español, que no sé si será española o vive por ahí o no sé. Pero bueno, en Igualada se ve que funciona muy bien. Luego los Death Devils y los Indar eran las cuatro bandas que tocaban en Igualada. Y que pues había la gente que le gustaba más el rollo este mestizaje que se estila ahora en catalán y tal, que había en el escenario, digamos, tradicional de toda la vida, donde hacían ellos los conciertos los viernes, y este del sábado, en esta edición, lo pasaron a otro parque distinto, que también era un sitio grandecito y tal, y que estaba bastante bien de gente, aunque el escenario no es igual, ¿eh? También te digo que han perdido calidad en ese sentido. Y bueno, quería poner algo de este festival, pero como vamos muy justo de tiempo, nos vamos a pasar ya al Ripollet Rock, que fue a la semana siguiente justo del Igualada Rock City, y en el especial de fiesta mayor que hicimos en la radio, todo, en la calle, ya dimos buena cuenta de todo el festival.
1: Sí, sí.
0: Pero nos quedó pendiente poner algo de los crematorios, de las canciones clásicas, ¿eh?
1: Sí, porque yo creo que todas las bandas estuvieron súper bien. Yo creo que la gente se fue encantada. Pero sí, sí que hay una característica de Crematory, que es que como es tan complicado poder verlos por aquí, ¿qué? Pues supongo que
2: semejante a lo que decíamos de los Loudness, pues también.
1: Por ejemplo, o sea, que es muy complicado verlos por aquí. Pues el que tuvo el acierto de venir ese día, pues lo disfrutó en directo, y además hicieron un repaso bastante bastante grande de un poco toda su trayectoria, desde lo más nuevo hasta lo más del principio, porque creo que ahora habían sacado un disco de como celebración del 30 aniversario, sí, o así, uno de estos de grandes éxitos, que siempre se ve un poco raro, pero bueno, ellos quisieron recorrer toda su carrera, y yo creo que aquí uno de los temas que, bueno, la verdad es que la gente flipó mucho con Shadowmaker y, en fin, y con Destination, que además creo que empezaron con ese. Pero para acabar, pues al final hicieron el tema más, mítico, el Tears of Time, que además es uno de estos que del álbum Illusions, que yo creo que es el más reconocible, el histórico, el que todo el mundo escucha alguna vez, y el que cuando vas por ahí a los, bueno, además esto, las salas de gótico y demás, pues
2: suena.
1: Siempre está.
2: Sí, el DJ está.
1: Y además, como ellos lo saben, pues lo tocan para acabar el concierto, y bueno, pues para deleite del personal.
0: Pues vamos a escucharlo.
1: Vamos por el tema.

0: Bueno, pues nos vamos a ir rápidamente ya al mes de septiembre. Este mismo mes de septiembre que ha habido un par de bolos interesantes. Pero antes de entrar, rapidísimamente, solamente informaros que mañana hay concierto en la Sala Infierno, ¿sí?, de Tarrasa con los Recall, último concierto de... Ahí de la vida del infierno. Después y que el años. Domingo, al mediodía, hay la fiesta de despedida, sí, que habrá conciertos, pero conciertos así, en plan, yo creo que el
1: colegueo,
0: el rollo micro abierto y que se suba el que quiera, algo y tal, y habrá picoteo, es rollo bermud, despedida del infierno.
2: Una fiesta peligrosa,
0: No nos vamos a alargar ni a analizar los pros y los contras de por qué cierra el infierno. Porque nuestra idea es que o la semana que viene o en alguna de las próximas semanas podamos tener aquí en directo en el programa los protagonistas y que nos cuenten de primera mano el cierre de esta mítica sala de Tarrasa que se fundó en el año 1988 y que por lo tanto este año pues cumplía
1: 38 años. Pues una menos que yo, así que por eso lo...
0: Así que... Bueno, pues hablaremos próximamente. Ahora nos vamos con el Cataluña Triunfant.
1: Sí, hace justamente una semana estábamos en la sala Paralel 62, anteriormente conocida como Sala Bass, anteriormente conocida como...
0: Estudio 54.
1: Eso, No son nombres que se le quede a uno rápido, ¿eh? Pues esta es la segunda edición de este festival que reúne bandas de metal extremo de aquí, de Cataluña. El año pasado tuvo como cabezas de cartel a los Siroy y a los Vidres a la Sang, lo petó que, bueno, agotaron entradas. Entonces, de ese éxito, los promotores de esa iniciativa, pues, se animaron para volver a repetirla en este año 2026. Y la verdad es que también ha ido muy bien. A nivel de público es cierto que no ha agotado entradas, que ha ido algo menos de público. Yo diría que, bueno, algo más de dos tercios de la sala. Pero que aún así, para una sala también con un aforo relevante como es el Paralel 62, pues que estuviéramos todas esas personas viendo a seis bandas de géneros muy distintos dentro del metal catalán y en catalán allí, pues la verdad es que es una muy buena noticia y que esperamos que se siga repitiendo durante los próximos años. Además, esa sala también en general tiene un sonido muy bueno y en líneas generales, pues eso fue lo que nos deparó las seis bandas que desfilaron por el Cataluña Triunfal. Empezaron tempranito, a las 5:30, los Tanatopraxi con su Gore Green, o sea, empezaron ya el festival ahí duramente,
2: a todo trapo,
1: en formato de trío, los Tanatopraxi, su Gore Green con mucho humor, mucha tralla, todo muy visceral, muy directo. Un festival que muchas bandas también tuvieron colaboraciones en algunos temas concretos. Los Tanatopraxi tuvieron a Judith Pons de Cultum Mortis cantando un tema. Después salieron a escena los Amargó, un black metal muy crudo que los vimos, Jesús, también de teloneros de los Spectral Wound, uh-huh, ahí en la Wolf. Pues seguían ahí a tope, mejorados respecto a la anterior ocasión. Mejorado porque es una banda que hay en directo, bueno, que solo está el batería, uh-huh, Manel Songuye, que es el que está detrás de este proyecto de Amargón, la metal crudísimo, y que también como colaboración en un tema, el cantante de Sotavoz salió allí a cantar y fue uno de los momentos también más chulos del festival. Después de los Amargó, las Fals de Fetillera, con eso rollo más tribal, de folk oscuro, doom, que tuvimos aquí en Ripollet a las Fals de Fetillera hace dos años de la mano de las Brujas de Ripollet. un rollo muy distinto, ¿no? Pero por eso también es muy interesante ver esa variedad de géneros, de estilos que hay dentro de este metal más cañero aquí en Cataluña. Y la colaboración aquí en Fals de Fetillera en un tema fue pues que el mismo Fiar, el cantante de Fusco, pues también salió a cantar un tema. Después los Angosha me gustaron mucho y yo no los tenía muy situados. Con su death metal, del cual iban publicitando su último disco, Vida y Mort, death metal old school, en parte melódico, muy bien equilibrado, y que ellos lo dieron todo, sonaron muy bien, y la verdad es que de las bandas que había es de los que más me sorprendió. Después ya salieron los principales cabezas de cartel, principal aliciente de este Cataluña Triunfant de la segunda edición, como son los Fusco. Hicieron un repaso muy interesante de su trayectoria discográfica, hicieron también una selección de los temas que tocaron, que solo tocaron temas en catalán a propósito de este Cataluña Triunfant. Empezaron por uno repasando temas de los primeros tres discos de la banda, de los Fusco, luego se metieron una parte más intermedia al repertorio, una etapa más actual, progresiva y atmosférica, y acabaron con un trío de canciones geniales como son El Cor de la Buscuria, Melangía y Turno de las Sendas, ahí black metal puro y duro. Con las colaboraciones en dos o tres temas tuvo Arnau, que es el que tocó el bajo, que es el hijo del guitarrista de Falke. Y también comentar que presentaron al nuevo batería Fusco, que es Arjen van der Vist, que ha estado en bandas como Frozen Down, estuvo en Avulset, y también es el batería que grabó el disco de 666 de las Cobra Spell.
0: ¿Ah, sí?
1: Por lo que he visto, sí. Y es el nuevo batería de los Fusco. Hicieron un conciertazo, un sonido excelente, un juego de luces también muy bueno. Y ahí me gustó muchísimo todo el repaso en su trayectoria discográfica que hicieron los Fusco. Y para finalizar el festival, Cataluña Triunfant, los Brademark, desde Terrassa, que ya tienen cuatro discos, sus dos primeros en inglés y los dos últimos enteramente en catalán, Arralat y El Panteo de Sbius, death metal melódico, oscuro, y que recuerdan a sus mismos vecinos de ahí de Terrassa, a los Vidres Alasán.
2: Este año tenía pensado posiblemente ir, por circunstancias personales pues no ha sido posible, pero seguramente el año que viene.
1: Bueno, a ver.
2: Me engancho a ti y me acerco por ahí.
1: A ver qué nos depara. Estuvo muy bien, la verdad. Y escuchamos un poquito de los Fusco con el tema con el que cerraron su concierto, que se llama Y Tornar de las Cendres.

0: Bueno, pues la verdad es que tienen temas larguitos, ¿eh? Los Fuscore.
1: Sí, y de hecho he elegido uno de los más, de los no tan largos, 5.54, pero bueno. Que nos hemos enrollado mucho
0: también,
1: al principio.
0: También te digo que los Vidres Alazán y los Fuscore, que son los dos cabezas de cartel de las dos ediciones del Cataluña sí. Triunfant, tienen conexiones ahí, ¿eh?
1: Muchas.
0: De músicos.
1: Bueno, empezás el guitarra, es el mismo.
0: Sí, es el mismo.
2: Toca de familia.
0: Ha tocado los dos años de cabeza de cartel. Ah. A ver el año que viene qué nos depara. Y nos vamos a despedir con un concierto que fue también el domingo pasado en la sala La Descomunal, que hay rumores que también va a cerrar como sí. sala. Parece ser que sí. Así que el tema está fastidiadillo, ¿no?
1: Pues sí. Sí, sí. La banda, bueno, es una sala así, un espacio de cooperativas en el barrio de Sants, al lado de la Ciutat Invisible, y de la librería La Ciutat Invisible, que desde hace ya unos años pues tiene esa sala de conciertos La Descomunal, han pasado muchos artistas y demás, abriendo hueco también en una Barcelona no siempre fácil para estos formatos más pequeños. Y bueno, pues que este domingo yo... Hace apenas dos semanas que anunciaron este concierto, que yo lo cogí con muchísimas ganas porque tocaban dos bandas que ahí me gustan mucho, son más así, más underground, más de serie B, como son los de Filadelfia, una banda de Filadelfia, los Summerlands y los Phantom Spell, un poquito de Reino Unido y lo demás de Murcia y alrededores, y empezaba el concierto los Udol con su doom metal de aquí de Barcelona,
0: con dos componentes, guitarra
1: sí.
0: y batería.
1: Sí, ellos mismos, y llenaron totalmente el escenario.
0: Sí, muy potentes
1: y nada, y esto que está sonando son los Phantom Spell, una de mis bandas
0: fetiche.
1: Sí, es que me gusta mucho desde que los conocí hace ya algunos añitos, con este estilo que hacen de proto heavy metal progresivo, setentero, ochentero, con aires medievales, épicos, toda esa ambientación que tiene, que bebe mucho de bandas clásicas del heavy metal, un poquito también de Thin Lizzy y todo esto, y con
0: buenos
1: la voz,
0: músicos, ¿eh?
1: Muy buenos músicos, muy jóvenes. El cantante y guitarrista Kyle McNeil, que es el cantante de los Seven Sisters, la banda de power metal muy buena también del Reino Unido, acompañado de cuatro musicazos de por aquí, y muy jóvenes, sí, sí, y con sí. muy buen gusto. No sé, yo, para mí son un regalo, y me tenía muchísimas ganas de verlo, y así fue el domingo. Y también, pues eso, como cabezas de cartel, los Summerlands desde Filadelfia, que el día de antes habían tocado en el Pyrenean Warriors Open Air, aquí al lado, en el sur de Francia, cerca de Perpiñán. Líder de la banda Arthur Rees, que también toca en Eternal Champion, que ha sido productor y que ha tocado instrumentos en discos y de Soulfly, de Cavalera Conspiracy, que hemos dicho también, y en unas cuantas más. El cantante también de los Summerlands, Brandon Radigan, que es el cantante desde 2017 de los Pagan Altar, que también toca en los Savage Oath, el cantante que también tocó en el Pyrenean. Bueno, estuvo un poquito flojillo, eso sí, el cantante.
0: Sí.
1: Pero bueno.
0: Y tocaron sin bajista. Además.
1: Tocaron sin bajista, llaman sin bajista. Solo van los bajista Summerlands.
0: Porque bueno. Su bajista de toda la vida falleció en 2024.
1: Sí.
0: Y de momento no la han sustituido.
1: No, y no necesita. La verdad es que como guitarra son estupendos, hacen una cosa así. Tú decías que te recordaban a los Vicious Rumors
0: sí,
1: de hace unos cuantos tiempos, y seguramente es así, con ese heavy power oscuro de entonces. Y... Pero bueno, esto que está sonando son los Phantom Spell, que tienen dos discos o dos EPs también se podría decir, Immortal Requiem y Hither and Hearth, este último de hace un año. Bueno, he dicho, a mí me encanta este tema, es Palantiri, que no forma parte de ninguno de estos dos trabajos, sino que es un single que sacaron aparte y que no faltó allí, y que bueno, pues demuestran ese virtuosismo, ese buen gusto, esta banda liderada por el señor Kyle McNeil.
0: Pues nos despedimos hasta la próxima semana. Buenas
2: noches.
1: Buenas noches, me ha hecho trabajar mucho hoy, Paco, no puedo hablar más, ¿no? Hasta luego, buena noche.

¿qué tal? ¿Cómo estamos? Bienvenidos y bienvenidas. Esto es Sónica otra vez aquí, otra temporada más. Sí, sí, sí, otro añito más. Pinchándoos aquí la mejor música electrónica en Ripollet Radio. Sí, señor, muchas gracias a Ripollet Radio por darnos la bienvenida y de nuevo dejarnos ocupar este espacio de 10 a 11 todos los viernes en el 91.3 de la FM en ripolletradio.cat. Deciros también que quería saludar especialmente a todos los técnicos y a todas las personas que hicieron posible que estaban en la carpa de las fiestas mayores de Ripollet y bueno, que estuvimos ahí presentes durante dos horitas pinchando mis compis y un servidor ahí pinchando, Bueno, pues nada, sed bienvenidos, bienvenidas. ¿Programa de música electrónica? Sí. Hoy tenemos house, ya veis que estamos ahí con el fondo de house, pero si no, muy fácil. Seguimos como el año pasado, sonica21@hotmail.es. Hacemos realidad tus sueños. Música electrónica aquí en Sónica. Si quieres una especial techno, hardcore, máquina, no sé, en fin, música electrónica, aquí este es tu espacio, ¿vale? También si tienes o eres DJ, si tienes una sesión por ahí escondida o quieres deleitarnos con tu sesión, como lo hacen muchos de nuestros colaboradores, puedes enviárnoslo también a sonica21@hotmail.es. sonica21@hotmail.es. Sonando está Taito Tikaro, Miracle of Love. Pero hoy tenemos sesión de uno de nuestros DJs que estuvo también en la carpa, junto a Tiban, a Roger y un servidor. Tuvimos los cuatro durante dos horas buena música. Hoy tenemos aquí a Javi García DJ. Sí, señor.

Bueno, pues ahí tenía sonando uno de Taito Tícaro, pero vamos a ir con otro de Taito Tícaro, porque así empalmaremos con el Sunset House Festival Beach on the screen. Que tenemos preparada hoy una sesión, pero vamos, buena, de Javi García DJ, nuestro DJ, colaborador. Y es un placer, por supuesto, que lo haga cada año cumpliendo como un campeón. Y nosotros estamos encantados y tenemos ya más gente que quiere participar y participa con nosotros. Así que sonica21@hotmail.es. DJ Durán también estuvo nosotros en las fiestas, estuvo pinchando, unas colaboraciones que hizo durante el año pasado. Así que si quieres, este año puedes participar con nosotros. Forma parte de Sónica, forma parte de nuestra familia. No me cansaré de decirlo, es un placer estar al otro lado, es un placer seguir cada año con vosotros y vosotras, fieles seguidores de la música electrónica, porque lo demás, tecno y todo esto es brutal. Y el reggaetón... Dejemos lado todo el reggaetón y todo eso y seguimos con música electrónica. Hoy, música house. ¡Sí!

Bueno, pues ahí teníamos Aito Ticaro y Selva, Miracle of Love. En fin, antes de la sesión de nuestro compañero que ya está preparado, Javi García DJ, quería también felicitar por muchas cosas, al cómo sucedió todo y cómo funcionó todo, y sobre todo también agradecer a todos aquellos que os acercasteis a la carpa de Ripollet Radio, tanto para nuestro programa como para todos los otros programas que también hubo en directo. Y daros muchas gracias, por supuesto, por estar siempre, siempre, siempre incondicionales ahí, ¿vale? Familiares, amigos, todos aquellos que nos escucháis recurrentemente o habitualmente. Sin más, vamos a ir con la sesión. Una sesión a cargo de Javi García DJ. DJ, colaborador y residente de Sónica. ¡Sí, señor! ¡Vamos, vamos!